0: Aprendí que o yo vencía esa timidez o que el mundo se me comía.
1: El teatro es mi origen, el teatro es mi escuela. El
2: gran Chicho Ibáñez Serrador recordaba.
3: Oye,
2: una mica aquests inicis, eh? Espectacular.
3: Me hubiera quedado escuchando todo el rato.
2: Però hem de continuar perquè avui l'Assumpta es parlarà d'aquest gran personatge. Assumpta, no, endavant.
3: Però era tan maco que parlés d'ell. Home, bueno, va, seguim
2: endavant
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2: Vinga,
3: tema.
2: Continuem.
3: Chicho es hijo de actores. Narciso Ibáñez Menta y Pepita Serrador, una gran actriz que había trabajado mucho en España tras una larga estancia en tierras argentinas. O sea, sus padres dos grandes, el Narciso Ibáñez Menta y la Pepita Serrador.
2: Y tan.
3: Imagínate.
2: Sí, sí.
3: Y dice, Chicho se presenta con un buen bagaje profesional, pero la verdad es que no se le hace mucho caso al principio.
2: Vaya.
3: Después, sin embargo, será uno de los artífices del boom con sus programas de misterio y de terror que empiezan en la primavera del 64.
2: Doncs sí, mira, què et sembla si recordem com començava una de les seves sèries més conegudes, que era Les històries para no dormir. Què et sembla?
3: Hombre, era magistral habilidad con suspens y sobresalto.
2: Vinga, doncs recordem aquest inici.

0: Te'n recordes, Assumpta? Mare meva.
1: Tenemos aquí también escrito que había hecho una serie muy fuerte que participó en el Festival de Praga.
0: Sí.
1: El trasplante.
0: El trasplante.
1: Muy fuerte, ¿eh?
0: Mare meva.
1: Entonces, ¿continúo o escuchamos al Chicho? ¿Sigo yo con mi...
0: Endavant, con endavant, Assumpta, endavant.
1: Diu, él también es quien se abre brecha con sus programas para festivales internacionales de televisión, colocando a la emisora en un lugar destacado dentro de toda la televisión europea. Los Bulbos, emitida en forma de serial, desata una conmoción nacional que se repite en 1966 con Historias para no dormir. Y el 67 cambia de género con asombrosa seguridad y realiza un programa musical que acapara los premios.
0: Vaya,
1: otra
0: vaya.
1: Historia de la frivolidad que por su contenido causa escándalo en determinados sectores del país. Mira si sabía, el funcionaba de una cosa
0: era,
1: a la altra.
0: Era mític.
1: És increïble la història d'ella, eh?
0: Sí, sí, sí, sens dubte, sens dubte. Mira, vols continuo, que... Continua, mira, tinc un...
1: Apassionant, això, és apassionant. Oh,
0: vinga.
1: No puc parar, no puc
0: segueix,
1: parar.
0: Segueix, Assumpta.
1: Volverá más tarde el terror y tras un compás de espera dedicado al cine y al teatro, reaparece en televisión en 1973 con un concurso que se hace inmensamente popular. Un, dos, tres... Responda otra vez. De nuevo ha pasado de un género a otro con singular brillantez. Imagínate.
0: Mira, aquí tenim la sintonia.

¿qué tal? Soy Verónica Romero y quería mandar un beso enorme a toda la familia que seguís a La Caixa Tonta. 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

0: Dani, bienvenidos una semana más. Aquí estamos en el posiblemente mejor programa de humor de la radio actual. Dice la música que para olvidarte del curro, dice. Sí, sí.
1: Hay cosas que ni nosotros podemos hacer olvidar.
0: Qué gran momento. Grego, buenas noches.
1: Muy buenas noches.
0: ¿Qué tal? ¿Cómo estás?
1: Bueno, bien, muy bien.
0: Hombre, claro, haciéndome encargos de mierda como me estás haciendo, no me extraña. Qué jodido, tío.
1: Es para que veas qué se siente cuando te encargan casi que imposibles.
0: Sí, sí, sí.
1: Pero bueno, yo confío en ti. Yo sé que tú eres un tío muy resolutivo.
0: Sí.
1: Y al final, pues como siempre, acabarás solventándolo todo.
0: Claro, claro, sí.
1: A pesar de que no opinen lo mismo.
0: No me pagan por eso.
1: De que no opinen lo mismo los que te pagan, pero bueno.
0: No.
1: Ya te digo yo que sí.
0: Normalmente yo no hago nada. Estoy en mi casa rascándome la barriga.
1: Ahí está. Por eso los resultados luego se ven.
0: ¿Se ven?
1: Hombre,
0: se siente.
1: Siempre sale todo bien. Nunca hay ningún problema.
0: Pero porque...
1: Y si los hay, se solventan.
0: ¿Sí?
1: Claro.
0: Dame, no, yo creo que no.
1: Eres un fenómeno, hombre.
0: A mí lo que me encantó fue lo del Tony Bravo... De la otra semana, me parece que fue su inicio. No sé si. ¿Quién es?
1: Ah, sí.
0: Buenas
1: sí,
0: noches, sí. Robert, por cierto.
2: ¿Qué tal? ¿Cómo estáis?
0: ¿Quién es el técnico de Tony? ¿Eres tú?
2: ¿Por la mañana?
0: Sí.
2: El que disfruta de ese gran momento radiofónico. Sí. Es el José.
0: Ah.
2: El Malagón. Pero yo también lo he disfrutado muchos años, ¿eh? Claro que sí. ¿Por qué hace el soneto? Sí,
1: esta.
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0: O cobrar.
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0: Bueno, pues este.
2: Cuánta verdad dice ahí el...
0: Es un crack, ¿eh?
2: El Tony. Tony.
1: Yo no sé por qué lo dice en plural cuando estaba definiendo al señor César Rodado. Pero bueno.
2: Perdona.
0: Bueno,
2: él encaja.
0: Perdona.
2: Él y tú encajáis mucho, ¿eh?
0: Y él también, perdona. Es
2: sois
0: un facilitador.
2: Facilitadores. Sí, sí,
1: sí, sí, sí.
2: Y no es nada fácil ese papel, ¿eh? Porque los que mandan están muy bien. Yo quiero tal y cual que me traigas esto, lo otro, que para ayer quiero aquello. Sí. Y tú dices, vale, de acuerdo.
0: Espera, que me quede un café.
1: Qué fácil les pedís.
2: Bueno, para los que los oyentes y los televidentes de nuestra página web de RadioRubí.cat que no lo sepan, ambos tienen cargos también dentro de la estructura del ayuntamiento. No sé si decir dónde trabajáis, por si acaso os delato ya del todo.
0: O si nos pegan.
2: pero que disfrutáis de la estructura pública, como yo también, que la disfruto.
0: Y
2: también la sufrimos un poco.
0: Y por suerte o por desgracia, mi trabajo me encanta.
2: Claro que sí. Hombre, comienza a correr.
0: Sí.
1: A pesar de los pesares, ¿vale? Por mucho que parezca que no, en realidad se disfruta haciendo este trabajo.
0: Y que de la gente que está rodeada cerca, yo mataría por ellos.
2: Exacto.
1: ¿Vale? El equipo de trabajo, si no tienes plena confianza en ellos...
0: Ahora, hay gente que intenta que no sea así.
2: Bueno, que la estructura a veces es complicada, ¿eh?
0: Sí, es complicada.
2: El engranaje a veces no encaja y...
0: Sí,
2: ¿y qué hemos de hacer? Pues, oye, llama al César, llama al Mac...
0: Castígalo, porque no le has dado hoy los latigazos suficientes.
2: Bueno, veo que venís calentitos hoy, ¿eh?
0: Yo creo que si le das 10 latigazos más, a lo mejor funciona.
1: Lo mismo hasta funciona.
0: Pero bueno,
1: bien.
0: Oye, que no os preocupéis. ¿Habéis elegido el color de la camiseta de
1: señor,
0: este
1: sí,
0: año?
1: Señor.
0: Vale.
1: Yo,
0: Robert no está en el chat, pero ya se la elegiremos nosotros
1: yo por
0: directamente.
1: Por si alguien...
2: ¿Y por
1: no
2: qué
1: lo
2: no
1: leyó?
2: Estoy en el chat?
1: También es verdad.
2: Yo soy el facilitador de este programa.
0: Correcto.
2: Señor, esta
1: sí,
2: temporada.
1: Señor,
0: sí, señor.
1: Sí, señor.
2: Un poco pues... tarde ya veo esto de que me incluyáis en el chat.
0: No,
2: ya no sé ni si quiero, fíjate tú.
0: No.
2: Me voy a poner ahora...
1: Yo de segundo plato quiero ser.
2: Con un resquemo.
0: Es un poco tarde, pero no
2: un poco
0: te
2: resquemo.
0: Pero he elegido por ti un color de camiseta que va a ser... increíble.
2: Anda.
0: Va a quedar el logotipo de los Murphys.
2: ¿Qué me cuentas?
0: Espectacular.
2: ¡Ostras, qué alegría, qué alboroto!
0: Porque gracias a CopyMat...
2: Ajá.
1: Que nos lo va a facilitar en este caso.
0: Nos va a facilitar.
2: Son los facilitadores de las camisetas.
0: De las camisetas nuevas.
2: Ajá.
1: Sí, sí, sí, sí.
2: Muy
1: sí.
2: bien.
0: Sí, hemos elegido el color 711.
2: Ah.
0: ¿Eh? Y tú dirás.
2: Pues ya me miraré el Pantone después, porque no tengo ni idea.
1: ¿Y qué color es ese? Uno muy chulo.
0: Pues mira que estaba entre ese y el 101, pero he elegido el 711.
2: Pues yo creo que en la escala del círculo cromático del 101 al 700 tiene que haber una diferencia.
0: A ver, para nosotros no, pero para las mujeres sí.
1: Para las mujeres sí.
0: Nosotros solo diferenciamos 6, 7, ¿no? Creo que eran.
1: Yo a dura pena dos.
0: Tres.
1: Dos o tres.
0: Tres. Pero 6, no, 711.
2: ¿Pero qué es? ¿Un rojo o un
0: Es un liloso.
2: Es un liloso, está muy bien. Liloso, muy bien, liloso, reivindicativo. Sí. Muy bien, muy bien.
0: Que no es, y que no es de Podemos, ¿eh?
1: Que no es lila, sino que es como... Que,
2: pero podría serlo, podría serlo. Se llama,
0: es un 711, es claro. Un 711, yo qué sé.
1: Vale. Como el Porsche.
2: Como el,
1: pero este es 200 menos.
0: Sí, sí, sí.
2: Me he hecho un lío ya.
0: Tiene menos caballos.
1: Tiene menos caballos.
2: Bueno.
1: El Porsche era el 911,
0: claro.
1: Este es el 711.
0: Sí.
1: Tiene algo menos.
2: Al que no encuentro es al gallego, no tengo ni idea dónde está, ¿eh?
0: Bueno, como siempre estará haciendo sus viajecitos estos, que como los jueves siempre le da por ir a cenar fuera.
2: No entiendo. A las 9:00 de la noche, siempre está fuera.
1: Que al igual
0: No tiene cobertura, los mensajes ni le han llegado.
1: Llámate, llámate ahí al...
2: Vaya.
1: Al Sheito. Llámate
0: a lo mejor
1: al Sheito,
0: está ahí.
1: Que al igual está ahí cenando el tío.
0: Porque por las obras de la Avenida Estatut han dejado sin cobertura la zona.
2: Madre mía, madre mía.
0: También podría ser.
2: Oye, bueno, no está mal el inicio, el arranque de hoy,
0: sí,
2: ¿eh?
0: Sí,
2: ha
0: sí.
2: sido reivindicativo, terapéutico para vosotros.
1: Terapéutico, sí, sí.
2: También para mí, porque si vosotros estáis un poco mejor ahora, sí. Yo también lo estoy.
0: No, sí, yo claro que lo estoy, siempre lo estoy.
2: Como facilitador del programa
0: sí.
2: a nivel Amén. Técnico,
0: sí.
2: pues creo que saldré ganando.
0: Hombre.
2: A la corta y a la larga.
0: Pero yo, por si acaso, yo os digo una cosa. Los Murphy Radio Rubí nos hacen responsable de todo aquello que puedan llegar a decir los invitados y colaboradores de este grandioso programa.
2: Eso es verdad.
1: Bien.
0: Porque a veces se nos calienta la boca... Y,
1: sí.
0: por y lo bueno, que pueda pasar. Intentamos que no. Intentamos bueno. que no. Y el que al que se le calienta normalmente no está. Y ahora no está, ni se le espera.
2: Bueno, ya miraré a ver si lo encuentro vía telefónica y si no, si mala suerte. A otra cosa, mariposa.
0: A otra cosa,
2: mariposa. ¡Vámonos!
0: Oye, pero no pasa nada. Vamos con los contactos y empezamos.
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0: ¿Qué os ha parecido esta chica cantando?
1: Muy melódica, muy suave, muy bien.
0: Bien, para llegar al final de semana y relajarte escuchándola, ¿no?
1: Por supuesto.
0: Pues esta chica actúa en el casino el viernes a las 8 de la noche, Alba Luz.
1: Ah, mira qué bien.
2: O sea, es una gran artista, ¿eh? Supongo. Y en directo es buenísima, tan buena como en este videoclip, pero es que vale mucho la pena porque vendrá en formato banda y os lo recomiendo, en el casino.
0: Y la patrocina Endesa.
2: Pues sí, ¿no? ¿Por qué?
0: Por Alba Luz.
2: ¡Ay!
1: Ah, por lo de la luz.
2: Humor. Si es que a veces con el tiempo que llego con vosotros...
0: Ay, y todavía caes.
2: Todavía caigo. Madre mía, cuánto me queda por aprender.
0: Fexa Endesa patrocina Alba Luz.
2: Ya te digo.
0: Porque verás un rayo de esperanza.
2: Te iluminará.
0: Sí.

0: Pues esta noche tenemos con nosotros una escritora, formadora y creativa neurodivergente. Sus libros de crecimiento personal con estilo íntimo, vulnerable y práctico son la culminación de procesos introspectivos y antropología interior que ven la luz para ayudar a los demás a hacer su propio camino. Y hoy con nosotros tenemos a Meritxell García. Buenas noches.
1: Buenas Hola. Noches, ¿qué tal?
0: Pues nada, deseando que nos expliques esto porque ahí el trabalenguas me ha costado, ¿eh?
1: Sí, es muy fácil en realidad, ¿no? O sea, yo pues tengo problemas en mi vida, como todos, supongo.
0: Y ¿qué va? No me lo creo.
1: No
0: me
1: lo cuento en mis libros.
0: No me lo creo.
1: Es así de simple.
0: Nah,
1: sí, sí.
0: Una persona con problemas, no, hombre, no. Si vivimos la más de feliz.
2: Hoy en día no puede ser.
1: O sea, no.
2: Hoy en día no puede ser.
1: Además, pues yo que sé que me di cuenta que tenía vergüenza, ¿sabes?
0: Ah, o sea, vale.
2: ¿Ah, sí?
1: No es que son problemas graves, ¿no? Pero son cosas pues de crecimiento, ¿no? Entonces,
0: claro.
1: Bueno, cuando encuentro algo que es interesante, pues creo que hay que compartirlo, ¿no? Con los demás.
0: Muy bien.
2: Vale. O sea, ¿el libro trata de tu vergüenza?
1: El libro trata de cómo descubrir cuáles son las vergüenzas.
2: ¿Ah?
1: Entonces, la vergüenza en realidad es algo que pensamos que es mucho, pues, ese Pedro en el ascensor, ¿no? Esa cosa más cómica que nos pasa en el día a día. Que también, luego hay vergüenzas.
2: Mi madre siempre me decía, tápate las vergüenzas, anda, tápate las vergüenzas. Con lo cual...
1: Pues esto es todo lo contrario, ¿eh?
2: No sé qué vergüenzas son ya, ¿eh?
1: Sí, bueno, no sé, es un tema de buscar pues cuáles son esas cosas que realmente nos impiden ser nosotros mismos, ¿no? Hacer nuestras bromas o simplemente, pues, yo qué sé, estar en desacuerdo, ¿no? En una sala de reuniones, ¿no? Poder decir lo que queremos y que muchas veces pues no les damos importancia, ¿no? Estas vergüenzas que nos tocan y que a veces nos impiden ser quien somos, ¿no?
0: Sí. Pero una cosa.
2: Bueno, pero eso es miedo al ridículo, ¿no?
0: ¿Miedo escénico al final o qué?
1: Depende, hay veces que sí, que te da miedo al ridículo, pero hay otras veces que es el rechazo, ¿no? Lo que los demás puedan pensar de ti, o cómo te van a ver, o que la visión de ti cambie, porque realmente seas tú mismo y digas lo que quieres decir.
0: Hostia.
1: Que no estés todo el día complaciendo a los demás, por ejemplo,
2: pero eso,
1: ¿no?
2: Que en la sociedad...
1: pongas un no.
0: Si yo fuera yo mismo...
2: Es que es lo que te iba a comentar, en la sociedad actual es un poco complicado ser uno mismo. Si quieres encajar, claro,
1: bueno,
2: más o menos.
1: Pero entonces, ¿qué pasa? ¿Que estamos todos mintiendo todo el día?
0: Todo el día.
2: Pues no me extraña.

0: Tú mira las redes sociales y ya verás.
1: No sé,
0: y ya verás.
1: No sé.
2: Hay gente que se pone filtros y gente que miente.
1: Sí, sí, sí, no, claro, bueno, hay que saber en qué lugar se quiere uno estar, ¿no? Yo no sé, yo hablo por mí, ¿eh? Yo prefiero que la gente me guste o le guste o me odie por quien soy, ¿no?
2: Por quien soy.
1: Que no voy a hacer un papel que no sea el mismo, ¿no?
3: No,
1: que no sea bueno. El mío, ¿sabes?
2: Claro, no, está bien. Está
0: por supuesto,
2: bien.
0: Ante todo hay que ser íntegro. En esta vida hay que ser íntegro. Que te gusta bien y si no te gusta, pues oye, es lo que hay, ya está.
1: Claro.
0: Está bien.
2: En este libro compartes reflexiones, consejos y pequeñas píldoras de la vida diaria que acercan a las personas entre sí. O sea, esto nos puede ayudar a interactuar, ¿no?
1: Bueno, yo hablo mucho sobre... Yo hablo, por ejemplo, de mi hija tiene 4 años, ¿no? Entonces hay muchas situaciones en las que, obviamente, pues el modelo eres tú, ¿no? Y te das cuenta también de cosas. Los niños te ponen esas situaciones en las que dices, ay, madre mía, ¿no? No me he preparado para esto, ¿sabes?
2: Sí.
1: Y entonces yo hablo pues de anécdotas, ¿no? De pues un día que se le cayó una pelota a un lago, ¿no? De cómo sostener pues la vergüenza de la niña gritando, ¿no? Montando ahí un pollo en el lago
2: importante.
1: Y tal, ¿no? Sí, ¿no? Y aprender pues cómo a transitar ese momento con ella, ¿no? Es explicarle que nos íbamos a esforzar para recuperar la pelota, pero que a lo mejor la pelota se iba a quedar con las tortugas del lago, ¿no? Entonces, yo explico mucho a través de las anécdotas, pues del vínculo, ¿no? Pues con mi pareja, por ejemplo, que también empiezo el libro hablando de una anécdota de sinvergüenza, ¿no? En la que, pues bueno, es lo típico, los sábados nosotros vamos a comprar a los supers, hacemos ronda de super semanal y... nos ocurrió que, bueno, yo estaba toda cargada en un súper, él estaba en otro súper con mi hija y tal, y no me cogía el teléfono, ¿no? Estaba a puntito ya de perder los nervios, de enfadarme con él ya, de tener una discusión. Y, bueno, se me ocurrió la maravillosa idea de llamar al supermercado y que lo llamaran por megafonía.
2: ¡Hostia!
1: Entonces, sí, fue eso. Entonces, bueno, a mí me pasa mucho que... Sí, yo tardo 0, o sea, hay un momento en el que o ya me voy para abajo ya y empiezo a enfadarme, ¿no? O entro como en el juego, ¿sabes? En este sinvergüenza, que por eso el libro se llama Sinvergüenza.
2: Claro.
1: Para entrar en este niño interior, ¿no? En este cachondeo que todos tenemos para no tomarnos la vida tan en serio.
2: Te sube la masa, te baja la Mary Chain y ahí es cuando vamos.
0: Ya.
1: Sí. Total, total, sí, sí. Y bueno, la idea es esa, ¿no? Con el libro es que todos encontremos este sinvergüenza, ¿no?
2: Vale.
1: Por una parte ser conscientes de la vergüenza que sentimos, ¿no? Y por otra, pues que las cosas nos den menos vergüenza. Que realmente la vida son 2 días y,
2: sí.
1: Y bueno, que vamos a estar enfadados todo el día tampoco.
2: Claro,
1: es eso,
2: tampoco,
1: ¿no?
2: Es plan.
1: No, entonces, bueno.
2: No, porque mira, no. Por ejemplo, nosotros en nuestro trabajo, Gregorio y yo trabajamos juntos, y por ejemplo, nuestro trabajo es de 10 sobre 10.
0: O más.
2: Pero ¿sabes lo que pasa? Que cuando abrimos la boca se nos caen las medallas.
0: Sube el pan.
2: ¿En esto hay algún consejo en especial? O sea, no sabemos vendernos. Primero, no sabemos vendernos. Segundo, nos toman el pelo. Y tercero, pues es que es parece como que...
0: Que da igual.
2: Que me preguntan y dice, tío, ¿qué haces?
0: O sea, el no valorarte realmente, ¿no?
2: Sí.
1: Bueno, pero mira, ahí hay un tema también de vergüenza, ¿no? Que es como que parece que si tú te valoras, es como que te estás pasando de rosca, ¿sabes?
2: Sí,
1: como que
2: correcto.
1: Estás como en
0: un exceso de humildad,
1: ¿no?
2: Nosotros hemos roto la rosca, sí.
0: Ahí está.
1: Ah, pues ahí ya no hay retorno.
2: No.
0: Si se queda en un sinfín, sí. Eso no hay manera de arreglarlo. Pues, vaya,
2: la mía, sin ir más lejos, estás, vamos, más que pasada.
1: Pasadísima. No, pero valorarse es algo importante. Es que si no sabes qué pasa, que esperamos que los demás vengan a ponernos las medallas, ¿no?
2: Sí.
1: Las pegatinas de las estrellitas doradas. Yo creo que no se trata tampoco de, ¿no? De llenarse la cara de estrellitas, pero sí se trata de valorarse cuando hacemos algo bien.
2: Claro.
1: Incluso cuando hacemos algo mal, pero
2: bueno,
1: nos hemos esforzado.
2: Se tiene que
1: ¿no?
2: poner
1: pues,
2: en
1: claro,
2: también,
1: pues
2: se
1: hay que ser honesto
2: en valor,
1: con uno mismo.
2: Claro, claro.
0: Con toda la intención del mundo.
2: Tú has dado lo que tenías, sí.
1: Sí.
2: Pues oye.
0: Ya está, claro.
1: Pues es suficiente,
2: claro.
1: ¿No? Yo hablo mucho también de la narrativa esta, ¿no? Interna, ¿no? De que muchas veces nos escuchamos demasiado y nos hablamos poco. O sea, como que escuchamos este discurso interno que nos machaca y nos hablamos poco como un amigo, ¿no? Como alguien que te dice, oye, ya está, para de darle vueltas, ¿no? Está bien, es suficiente, ¿no?
2: Claro.
1: Como colocar esas cosas internamente, ¿no?
2: Uh-huh. Por ejemplo... He visto que, o sea, no es el primer libro, por supuesto, que has hecho, sino que llevas ya unos cuantos en las espaldas.
1: Sí.
2: Pero aparte es que se han traducido tus obras al árabe, al portugués y al búlgaro.
1: Sí, este es mi quinto libro y bueno, la verdad que han viajado bastante mis libros, así que es una maravilla, ¿no?
2: No, no,
1: Que otras
2: bienvenido,
1: personas de
2: ¿eh?
1: otras lenguas pues puedan leerlo. Bueno, yo soy experta en empatía y neurodivergencias y hablo pues sobre procesos de crecimiento personal, ¿no? De
2: Jolín.
1: cómo pues yo descubrí mi alta sensibilidad, de cómo ser más empático con uno mismo y con los demás y en este pues me he abierto en canal, ¿no? A nivel vulnerable sobre mis vergüenzas y también acompañar a otras personas con sus vergüenzas, ¿no?
2: Vale. No, es que ahora me reía, pero porque me viene un chiste a la mente muy malo
1: Dale, dale.
2: del trabajo en equipo y todo esto. Y no, no, decía ese de cómo trabajar en equipo y sus virtudes, ¿no? Y decía, la primera frase era, anda, apártate de aquí, inútil, que tú no tienes ni idea.
0: Sí, claro.
2: Pero bueno, ¿dónde podemos encontrar tus libros para el que lo quiera comprar y o
1: Sí,
2: adquirir
1: pues en
2: o...?
1: todas partes, sí, en cualquier librería. Yo siempre digo, vete a la librería de tu barrio, que si no lo tienen, te lo
2: Sí,
1: piden,
2: es fácil, ¿no? O
1: que
2: sea, lo
1: hay
2: pueden
1: que
2: encontrar.
1: apoyar,
2: No es
1: sí,
2: solo
1: sin
2: que
1: problemas.
2: pónganse en contacto conmigo, que yo le busco. No, no. O sea, esto en cualquier librería lo
1: No,
2: podemos
1: no.
2: encontrar.
1: Está publicado con Editorial Orano, Sin Vergüenza, Meritxell García, lo encontráis en todas partes.
2: Amazon también no.
1: Sí,
2: ¿Sí?
1: claro,
2: ¿Veis?
1: sí.
2: Buah, esto va a ser una maravilla, oye. Me voy a comprar dos.
0: Yo.
2: ¿Tú también?
0: No, si comprando, ya me quedaré uno tuyo.
2: ¿Ves? Sí.
0: Ya está.
1: Sin vergüenza, ¿eh? Así lo
2: No,
1: digo
2: tú
1: con
2: tranquilo, tú pídelo sin vergüenza.
0: Bueno, vale.
2: Pues eso, entonces, bueno, se ve que ha habido un pequeño malentendido y vas a venir aquí, pero al final no has podido. Bueno, tenemos que concretar un día, una cita para que estemos aquí, para que estés en vivo
1: Sí, claro.
2: y bueno, seguro que ya estás en mente preparando otro libro, ¿no?
0: Para el siguiente.
1: Sí, lo que me sobran son ideas, lo que me falta es
2: ¿Ves?
1: tiempo.
2: Bueno.
1: Sí, ya estamos planeando lo siguiente ya.
2: Pues eso, el Víctor no lo tenemos, que es el
3: ¿Quieres que lo busque una vez más?
2: Ah,
3: Voy a ver
2: bueno.
3: si lo encuentro, ¿vale? Dame un
2: Sí,
3: minuto.
2: sí.
0: Sin más que nada, por si él quisiera
3: Hablar con la
0: preguntarle algo
3: entrevistada,
0: a
3: que la
0: ella.
3: entrevistada tiene
2: Sí.
3: muy poca vergüenza,
0: Sí, no,
3: pero bien
0: ninguna.
3: aplicada,
0: No
3: bien
0: tiene
3: aplicada, muy bien
0: ninguna.
3: aplicada. Y yo voy a ver si encuentro al gallego, si encuentro al Víctor, porque seguro que él debe tener preguntas en su cabeza.
2: Seguro, en
3: No
2: su
3: sabemos si serán buenas o
2: ¿En qué zona
3: extrañas.
2: de su cabeza?
3: En su cabeza
1: Pero hemos
3: sinvergüencil.
1: perdido a uno o cómo, que
0: Sí,
1: bueno.
0: sí. Bueno, no, no lo hemos perdido.
3: Exacto.
0: Él se
3: No,
0: ha escondido, que es
3: no. Correcto, no lo hemos podido
0: diferente.
3: perder porque no ha llegado.
2: A mí me sale sin cobertura todavía.
3: Voy a
2: Pero
3: probarlo, ¿eh? Pero seguir hablando con ella, que yo lo pruebo y os
2: sí.
3: digo algo enseguida.
2: Tú haces, tú haces, sí, o sea, tú haces, aparte de libros, escribir y tal, pero también haces terapia con grupos o
1: Sí, yo hago
2: personales o...
1: acompañamientos.
2: Vale.
1: Sí, yo hago acompañamientos. Principalmente pues con mi método que es el gimnasio empático, ¿no? Cómo podemos ser más empáticos con nosotros mismos, que muchas veces pues esa rumiación, como todas esas cosas internas que nos decimos, ¿no? Pues cómo no nos ayudan y a través de esta empatía pues acompaño personas pues neurodivergentes, personas creativas, personas pues que buscan esta autenticidad, cómo ser ellos mismos más cada día, ¿no? Yo lo que veo mucho en consulta es que al final, independientemente del problema que tengas, muchas veces lo que quieres es ser más tú mismo, poder poner límites, poder decir que no cuando quieres decir que no, poder tener relaciones saludables, ¿no? Entonces todo eso pasa por ser más uno mismo. Y saber dónde está tu límite, ¿no? Que a veces pensamos que los límites se los ponemos a otro,
2: Vale,
1: pero en
2: vale.
1: realidad no. En realidad te los pones a ti, ¿no?
2: Vale,
1: De yo no voy a un
2: genial.
1: sitio porque no quiero ir, ¿no? No que se vaya al otro, ¿no? Soy yo que no voy, ¿no?
2: Vale.
1: Entonces, bueno, ¿no? ¿Cómo colocar esas cosas internamente, ¿no?
0: Bueno, porque a lo mejor lo que también puede ocurrir es que no queramos ofender o hacer daño a la persona que le dices no. ¿No?
1: Claro, lo que pasa es que al final te haces daño a ti, ¿no? Porque estás ahí aguantando algo que a lo mejor no va contigo, ¿sabes? O vas a un lugar por hacerle un favor a otro, ¿no?
0: Sí, al
1: Al
0: final
1: final
0: no.
1: es como tú te sientes con eso. Si tú estás en paz con eso, está todo bien. Pero si a ti eso te genera un problema, si decir que sí a algo luego a ti te genera, pues no sé, ¿no? Esa sensación de como
0: Esa.
1: que te has fallado a ti, yo creo que es como tú te sientes contigo mismo con eso, ¿no?
0: La ansiedad de qué hago yo aquí si no quiero estar, ¿no? Que
1: Claro,
0: lleve otro las bolsas que
1: ¿no?
0: yo no quiero ir a comprar.
2: A ver, que aquí también entramos dentro de unos matices muy extraños. Que también hay otro que dice, ¿tú sabes el gilipollas ese que llevamos todos por dentro? Pues tú lo llevas por fuera.
0: Pues yo lo llevo por fuera, claro.
2: A ver, que a veces buscamos donde no hay y es que el chaval es cortito.
0: Es que no da más de sí. Claro.
2: Por cierto, también he visto que haces, es profesora de escritura terapéutica y escritura creativa. A ver.
1: Sí. O sea, porque escribo bueno, para... a través de la escritura, sí, claro, escribir no solo sirve para apuntar ¿no? Lo que vas a comprar al súper.
2: El número de teléfono, el número de teléfono de alguna chica, sí.
1: Bueno, no, sirve para más cosas, ¿no? Vale. Entonces una de ellas es como saber qué es lo que tienes por dentro, ¿no? Yo una de las cosas que siempre recomiendo es, hay un ejercicio de cuando te levantas, ¿no? Pues empiezas a escribir lo primero que se te ocurra. Estás cabreado, pues estoy cabreado, lo escribes 20 veces, lo que sea, lo que primero que se te venga a la cabeza, y como vaciar, ¿no? Es como que nos sacamos la basura de la cabeza, ¿no? Sacas la basura de tu casa, pero en la cabeza también tienes cosas que no te sirven para nada. Y muchas veces tienes discursos que son cansinos. Sí. Es como, ¿por qué estoy pensando esto otra vez?
2: Soy un experto,
1: ¿no? Entonces,
2: en esto.
1: Hay que sacar esta basura. Y una de las formas de hacerlo es escribiendo, ¿no? Yo creo que eso es es algo fácil que todos podemos hacer. Y es como cuando tengas ese pensamiento que te estás rayando, que te dices, ¿esto qué? O sea, que coge papel y boli, escríbelo y mátalo ahí.
0: Pues cuando tienes el run, ¿ves? Te pones a escribirlo y ya está.
3: ¿Ves? Exacto, permíteme una pregunta.
1: Sí.
3: Escribirlo, pero físicamente con papel y boli, que no es igual que hacerlo con un teclado. No tiene nada que ver, ¿no? Como que en el cerebro se conectan otras cosas, otras áreas, y parece
1: papel
3: como...
1: Papel y boli, a mano.
3: Es muy interesante eso, ¿eh? Porque hoy en día, entre que estás con el dedito dándole una pantalla en diferentes teclitas, o entre que utilizas el teclado típico del ordenador, pues... vale, sí, escribes, o sea, transcribes unas letras que juntas son palabras y juntas son frases y pueden ser un libro. Pero si lo haces a mano, ¿es como que tiene un impacto diferente en tu cerebro, en tu vida?
1: A nivel neurológico es completamente diferente, porque tú no puedes escribir más rápido de lo que el cuerpo puede.
3: Ah, amiga.
1: En cambio tú, con las teclas, vas a una velocidad muy superior.
2: Buah, sí.
1: Entonces, ¿qué pasa? Que tus pensamientos van a una velocidad que no es normal. Tú en el día a día no piensas a esa velocidad, o sea, no escribes a la vez, ¿sabes? Entonces, cuando el cuerpo es el que lleva el ritmo, todo cambia en tu cabeza.
2: La L.
1: Y ya te digo, hay una cosa que es maravillosa que... Sí,
0: que todo eso está
1: bueno,
0: muy bien.
1: Cada uno a su ritmo, ¿sabes?
0: Es lo que él dice. Para todo eso habrá que aprender a leer, o sea, a escribir primero, ¿no?
1: Bueno, sí, también, pero bueno, que si no sabes escribir tampoco pasa nada, te grabas un audio y también sirve, ¿eh? No es lo mismo, porque obviamente escribir tiene otros beneficios, pero lo bueno de escribir es que tú no puedes quejarte y durante 3 páginas, ¿sabes?
0: Ya.
1: O sea, todo ese rollo que tú te montas, que es infinito, escribiendo, eso va a un momento que te va a cansar a ti todo, ¿sabes? Entonces, es como una forma de cortar... ese tipo de pensamientos que llegan a un momento que llegan a su fin, ¿no? En la página.
2: Bueno,
0: vale. ¿Y qué hay de las personas que se expresan mejor escribiendo que hablando? Porque...
1: Bueno, es un tema de estructuración, ¿no? Del discurso. O sea, a ver, a mí no se me da mal hablar, pero lo mío es escribir.
0: No, no se me da mal hablar, pero da igual, yo sigo.
1: No, bueno, pero hay personas que yo creo que los que escribimos al final, nuestro punto fuerte es ese, ¿no? Es poder comunicar escribiendo. Cada persona tiene su espacio, ¿no? Hay gente que comunica mucho más con un abrazo que con 50.000 palabras, ¿no?
2: Eso soy yo.
1: Tenemos un sentido que...
0: Yeah.
1: ¿No? Que a veces piensas, pues mira, lo tuyo es físico, lo mío es palabra, lo mío es escrito, ¿no? Cada uno saber dónde tiene ese punto fuerte para comunicar, ¿no?
0: O sea que no hay ninguna tara, simplemente que cada uno va a su bola y ya está.
2: Yo no sé ni de escribir ni de leer.
0: Ni de leer ni de describir.
2: Ahora, bueno. Eso sí, mi terapeuta me dijo, haz una carta a todos aquellos que odias y luego la quemas, los quemas.
3: ¿Los quemas a ellos o a la carta?
2: Claro, ahí está el problema, que no tenía hogueras, no tenía hogueras suficiente para meterlos a todos.
3: Madre mía, qué miedo.
1: Te faltaba fuego ahí, sí, ¿no? Bueno, hay gente que los congela, ¿eh?
2: Ah, mira.
1: Ahí a lo mejor con unos papelitos a lo mejor te caben todos en un congelador de estos así altos.
2: Hostia,
1: ¿quién sabe,
2: pues
1: no?
2: Necesito congelador. No sé yo, ¿eh?
3: ¿Pero hablamos de congelar a la gente o a las cartas? Que yo
1: Los papelitos.
2: Ah, que no es a la gente.
3: Vale, qué susto. Que yo soy muy empático.
1: Sí.
2: Vale,
3: soy muy empático y me decís esto y me lo creo, ¿eh?
2: Yo era de quemar a la gente. ¿sabes? No los, si no los traga,
0: uno va por su lado.
1: No sé si.
3: Por cierto, ¿un exceso de empatía puede ser hasta perjudicial?
1: Sí, es perjudicial.
3: Lo es, ¿no?
1: O sea, a nivel. Sí, lo es, absolutamente. Porque, ¿sabes qué pasa? Que cuando hablamos de un exceso de empatía, hablamos de un exceso de empatía con los demás.
0: Sí,
1: pero
0: claro,
1: hay que tener empatía con uno mismo, ajá, también.
3: Autoempatía, si no, sería.
1: Pues. Sí, autoempatía, porque si no te conviertes en un complacedor, ¿no?
3: Ahí
1: en
3: estamos.
1: El que tienes empatía con todo el mundo, pero eres un tirano contigo.
3: En un entonces, pagafantas que... social.
0: De toda la vida, sí.
1: Claro, bueno, eso sí que es un muy jodido porque eres un dictador, ¿no? O sea, dentro de tuyo eres un dictador, pero luego eres una persona cojonuda con los demás, ¿no? Es como bastante complicado, ¿no?
3: Ya, pero no, sí, supongo,
0: sí.
3: Ya.
0: Sí, es un poco lioso.
2: Bueno, como puedes ver, Meritxell, necesitamos que vengas. Tenemos que aclarar mucho.
3: Hay que darle una sección mensual, sí. Ya está. Que venga y que nos ponga, sí, todos un poco, pues dale, por el buen camino.
2: Sí, sí. Yo veo, sí, sí, que te necesitamos que vengas alguna vez al estudio para poner en orden todos nuestros pensamientos, porque nosotros estamos un poquito así. Entonces es eso.
1: Los veo dispersos.
2: Sí, bueno, dispersos. Disperso
0: neurodivergentes, que dicen, ¿no?
2: Sí, yo de divergente solo he visto la película. Pues bueno, ha sido un placer tenerte este ratito con nosotros. De verdad, esperamos a ver si podemos verte pronto. Si tú nos ofreces, esta silla está vacía, puedes venir cuando quieras.
3: Mira, puedo enfocarla y todo.
2: Sí,
3: la,
2: ¿ves?
3: Silla. Qué tristeza, ¿eh? Qué imagen más triste. No me digáis que no.
0: Qué triste estás.
3: Es una imagen muy triste esta de ver ahora mismo la silla vacía. No, sí, no puede,
2: sí,
3: ser.
2: Sí. No. Nos ayudaría bastante a eso, al primer paso para que nosotros mismos nos sentamos bien con nosotros, a reconciliarnos con nuestras sensaciones, al rechazo, a intentar de que no nos afecte el rechazo de los demás.
3: Qué bonito.
2: Y bueno, que nos ayudaría bastante. Entonces, bueno, para empezar también podemos leer tu libro, pero que, oye, que si no lo resumes tú aquí, mejor.
0: Mejor. Luego nosotros ya haremos el boca.
3: Estáis encubriendo aquí una terapeuta particular cada semana, ¿eh?
2: Sí.
3: Que esta chica no se dedica a eso solamente.
2: Bueno,
3: y
2: bueno.
3: Si quiere que lo haga, pues habrá que pagarlo.
2: Que no,
0: pero
2: puede,
0: pero
2: que no,
0: seguro que hace obras de caridad. Que no. Una de ellas,
3: sí,
0: podría ser.
3: En este caso lo sería, sí, sería de caridad, sí.
1: Hablamos, ¿ves? Yo estoy abierta.
2: Creo que puede venir también y enseñarnos a escribir unas letras aquí, nosotros.
1: Ahí ya no sé, ahí,
3: ¿no?
1: A lo mejor necesitamos una profe de primaria de letra ligada, ¿no? ¿Sabes?
2: Sí, pero ahí llegamos. La L con la A, bien. Luego ya. Ya es complicado. Pero bueno, gracias por estar este rato con nosotros. Espero que te lo hayas pasado bien. Recomendarle a mucha gente que de verdad que el libro parece muy interesante y lo vamos a leer todos aquí. Y que bueno, que sin vergüenza, que no hay problema.
1: Pero muchas gracias.
3: Hasta la próxima, gracias.
0: Que vaya muy bien.
2: Un abrazo.
3: Salud.

0: Este Robert es un Terminator. Buscando música también.
1: Hombre, tampoco es un máquina, pero...
0: Es una máquina
1: pero
0: total.
1: Una máquina futura.
0: Esta, o sea, esta banda que toca ahora mismo se llama Lizzy Van.
1: Lizzy Van.
0: Sí, la cantante...
1: Suena súper bien.
0: Suena súper bien. La cantante es austríaca, nada más y nada menos.
1: Pues sí que se ha ido lejos a buscarla.
0: No ha salido en el vídeo, porque era barata, seguro que era digna de ver.
2: Sí, sí que sale en el vídeo, ¿eh?
0: ¿Ah, sí?
1: La de la guitarra es ella.
0: Sí, sí. Estaba, ¿no? Estaba leyendo...
2: Mira, la chica que hay ahora mismo aquí en esta foto así que está como fundida, esta sí, que hay en medio.
0: ¿Ves?
2: Que está en la Nova Jazz Cava. Por cierto, una actuación que hicieron en la Nova Jazz Cava.
0: Sí.
2: Es la cantante.
0: Pues
2: Lizzy,
0: no.
2: Se llama Lizzy, claro.
0: Suena muy bien, suena muy bien. Pues bueno, esta gente actúa en el Espacio Aurora, que son los finalistas del Primavera Spy.
2: Bueno, el Primavera Spy 2026 es este fin de semana temático que tienen y que se ha montado en Spy de la CGT, en donde hacen varias actividades, ¿no?
0: Vale.
2: Y la de este sábado que viene es la gran final de la Aurora Music 2026, que es
0: Awards.
2: Exacto. Hostia, más o menos, claro. O sea, durante varias semanas van buscando bandas vallesanas, claro. Y al final pues consiguen eso, que vayan pasando eliminatorias, sí. Y quedan dos finalistas que pues eso, tienen la opción de tocar un concierto ya completo, porque las eliminatorias son conciertos pequeños de 20 minutos.
0: Muy bien.
2: Y finalmente, pues eso, quien gana tiene un premio. Muy y además pueden tocar en varios espacios durante diferentes momentos. Y que la gente de la Aurora, de la Spy, de la CGT, son geniales, trabajan muchísimo por amor al arte, literalmente. Y además consiguen una programación semanal que es envidiable para muchas salas, ¿eh? Sí. Que yo recomiendo mucho porque ya sabes que a mí la música me gusta.
0: No, a ti te encanta y de verdad que es muy recomendable.
1: Pero este espacio está aquí en Rubí, ¿no?
0: Sí,
1: claro. En la Plaza Anselmo Clavé.
2: Ahí está, sí, señor. Claro que sí.
0: Anselmo Clavé.
1: Vale.
2: En la CGT de toda la vida, ¿eh?
0: Claro.
2: Vale. Es la entidad que está vinculada al Espacio Sociocultural de la Aurora.
0: Sí.
2: Está vinculada a ese espacio y que presentan libros, por ejemplo, presentan pues exposiciones de pintura, de fotografía y hacen muchas cosas. Entre otras también los de la CGT se reúnen allí cada X tiempo para debatir sus asuntos sindicales.
0: ¿Quemar contenedores?
2: Y por supuesto... No, eso no lo he dicho yo, ¿eh?
0: No.
2: Tú tampoco lo has dicho, ¿eh?
1: No.
0: Los Murphy Radio Rubí nos hacen responsables.
2: A ver, si tiene que haber un momento en que haya que quemar algo, pues lo quemaremos.
1: Que arda Rubí.
2: Y en este programa ya sabéis que arde todo.
0: Yo tengo unas cuantas cartas que me ha recomendado mi terapeuta escritas. Y no sé a quién quemar, si las cartas o a las personas.
2: Al terapeuta no, pobre, igual no tiene la culpa, ¿eh?
0: No, y la chica que hemos entrevistado hace un momento,
2: un encanto. Y lista, joder. Y sobre todo con la capacidad de explicarte su discurso de una forma natural, que a mí me ha encantado, tío.
0: Sí.
2: Oye, pues no era mala idea eso de invitarla, ¿eh? Pero no sé si va a tener tiempo para nosotros.
0: Ya, bueno, es complicat, pero bueno.
2: Es complicat, pero no imposible,
0: La puerta la tiene abierta. Si vol vindre aquí, cap problema, perquè la cadira està buida.
2: Ai, tant que sí. 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
0: Ahora no tenemos
2: al Víctor, al gallego.
0: Vamos a hacer 10 minutos de noticias porque quería comentarle unas noticias importantes a Grego.
2: Súper.
0: Y después hacemos las Netflix y nos vamos.
2: Vale, me parece muy bien.
1: ¿Sí?
2: ¿Eh? Usted manda.
0: Claro.
2: Yo soy aquí el facilitador.
0: ¡Oh!
2: Facilitator.
0: Dios, qué grande.
1: Facilitator.
2: Dale.
0: Pues le doy ya o me pones un separador o quieres que tire ya así directo.
2: Tira.
0: Pues tiro. Grego.
1: Dime.
0: Una
1: cuestión.
0: Sí, tengo varias, pero la noticia esta que me ha impactado ha sido: una mujer de 90 años bate el récord mundial de resistencia colgada de una barra.
1: ¿De una barra?
0: Sí, no americana, ¿eh?
1: Te iba a decir, al igual es que la metió celo o lo que sea en las manos y se ha quedado ahí colgada.
0: Ah, bueno, pues no. Esta es una deportista de 90 años, oriunda de Ohio. Obtuvo el título del récord Guinness después de resistir en la posición de suspensión estática durante casi 3 minutos. ¿Tú cuánto aguantas?
1: Oh, no, yo no.
0: Yo he visto esto.
1: 3 minutos, tío. Parece broma, pero es una jartada, ¿eh?
0: Que tiene 90 años. Yo he visto esta prueba en la de esto de los supervivientes. Que para comerse un plato de espagueti se tienen que aguantar ahí en una barra y todos ahí.
1: Y el último en caer come espagueti.
0: Come espaguetis o come, yo qué sé, lo que sea.
1: Sí,
0: pero
1: sí,
0: bueno,
1: sí, sí.
0: Esta marca desplaza a la poseedora anterior, Annie Judis, quien ostentaba el registro desde el año 2024 con 81 años de edad.
1: Guau.
0: ¿Vale? La institución oficial validó la hazaña y precisó que Esselin tenía exactamente 90 años y 231 días.
1: Joder, casi 92.
0: Casi 92, ¿vale? La chica, la mujer esta, buscó este reconocimiento tras una vida dedicada a la actividad física constante y a la enseñanza de diversas disciplinas en su comunidad.
1: No me extraña. Ahora, 92 años y que pueda hacer cualquier acrobacia, porque eso, bueno, acrobacia o resistencia, es un logro.
0: Vamos. Yo no veo a mi madre colgada de una barra. No.
2: Perdonad, pero sí, yo he oído una noticia hoy por la mañana,
0: sí,
2: que vinculaba algo parecido a un estudio que hacía referencia a cuánto tiempo podía aguantar la gente eso, enganchadas a una barra, ¿no? Y decían que si eran menos de 30 segundos, podrías tener problemas vasculares graves en el futuro.
0: Claro, pues yo aguanto 29.
2: Bueno, pues estás ahí. El gallego andaba ahí justito y yo creo que ahora se aguanta y se agarra mejor, ¿eh?
1: El gallego
2: se aguanta mejor, seguro.
1: Si se agarra sentado, a lo mejor. Sí. Pero
2: y que entre 30 y un minuto estarías fantástico. Y a partir de un minuto ya serías una persona bien preparada físicamente. Y que eso se asociaba directamente con eso. Pues problemas vivir cardíacos. Bien y no tener problemas en el futuro. Que me parece también un estudio un poco pillado por la patilla, pero que lo he oído, ¿eh? Y que está publicado por la Universidad de Hunter Moore. Y seguro que se han basado en algo real.
0: Claro.
2: Ya está. Me voy, que hoy estoy hablando mucho y yo no soy el prota, sois vosotros.
0: Tú no te preocupes.
2: Me voy.
0: Si tú no molestas.
2: Por si acaso.
0: ¿No serán esa, en la universidad esa de estudios científicos que me invento cada vez que quiero? Y bueno, ya veremos si lo demostramos o no.
2: Puede ser. Igual sí, ¿eh?
0: Hay otra que dice que... Hay una noticia que también que me ha chocado que dice... Una concejala neerlandesa fue expulsada de su partido por un uso excesivo de inteligencia artificial en su foto de perfil.
1: ¿En su foto de...? Que lo consideraron que era un engaño.
0: Hombre, perdona, he visto la foto y resulta que la foto de esta mujer es de unos, pongamos, 40, 56 años... 50. Y la foto de perfil que se había colocado después de pasar 733 filtros era de una de 26.
1: Claro, entonces no.
0: ¿Vale? O sea, estábamos hablando de que... O sea, es que no se había quitado dos años.
1: Los países nórdicos estos, sí. Por cualquier chuminate vas a la calle. Allí no se andan con hostias.
0: Allí no.
1: Allí si no vas en bicicleta y coges mucho el coche, a la calle.
0: Sí.
1: A la calle.
0: Sí.
1: No, es exagerado.
0: Tal cual.
1: Que no me parece mal, tampoco, ya te digo.
0: Pues fue expulsada de su partido político tras suministrar una fotografía oficial que fue modificada con inteligencia artificial hasta volverla irreconocible. O sea, os lo juro.
1: Esta no soy yo.
0: No sé si lo dijo ella. No, ella a lo mejor se veía en la foto y decía, pero si me parezco... Pues
1: sí. Cuando yo tenía 18 años...
0: ocurrió en Rotterdam, en los Países Bajos, ¿vale? Y sí, determinaron que la imagen no representaba la realidad, de la funcionaria. Ya he dicho yo 56, eran 59.
1: Hola.
0: Y la foto es como si tuviera 25-26, ¿vale? Esta medida busca preservar la transparencia y la honestidad ante los ciudadanos del distrito que eligieron a su representante, a esta chica, a partir de la identidad de que representa, no de una inventada.
1: Claro. ¿Vale? No, si me parece bien, ya te digo yo que sí. Lo que pasa es que aquí, bueno, podíamos hablar de aquí, pero mejor no. Mejor no hablamos.
0: Pues sí. Y por último, antes de irnos ya a Netflix, ¿te gusta el tiramisú?
1: Sí. No está mal.
0: No está mal. A Robert no sé si le gusta el tiramisú.
2: A mí me encanta.
0: Sí. Bueno, pues un equipo de chefs italianos baten el récord mundial de tiramisú más largo en... y se han ido a Londres a hacerlo.
1: O sea, son chefs
0: italianos, se han ido a Londres.
1: ¿De Italia a Londres haciendo tiramisú?
0: Tiramisú. O sea, han pillado los Alpes desde Milán hasta Londres y han hecho un tiramisú que se te va la olla.
2: Madre mía.
0: Un grupo de 100 cocineros italianos ensambló este domingo en Londres un tiramisú de 440 metros de largo.
1: Hola, pavo.
0: Con el cual superaron la marca previa establecida en Milán.
2: ¿Y cuánto de ancho?
0: Dos palmos.
1: ¿Dos palmos?
2: No está mal.
0: El evento tuvo lugar en el recinto de Chelsea.
2: Vaya,
0: durante el fin de semana y sirvió como un gesto de agradecimiento hacia el Reino Unido por parte de la comunidad gastronómica de Italia. La iniciativa permitió a los expertos recuperar el título mundial tras dos días de trabajo intenso frente al público.
2: Bueno,
1: dos días currando como un enano para hacer 400 metros. Pero 400 metros de tirar el sur son muchos metros.
2: Son muchos metros y es mucho café eso y es mucho melindros o lo que sea. O
1: todo lo que le metas.
0: Pero eso, si fichan al cocinero este nuestro español que va...
1: Al Berasategui.
0: al que va siempre cuando hay una ayuda humanitaria, el primero que se ofrece enseguida a prestar sus servicios haciendo comida y tal.
1: Ah, sí, ese es...
0: No me acuerdo cómo se llama ahora. Pero da igual, que este te planta 700 metros de tiramisú, así, pam. Que tenéis que comer postre todos los soldados, toma. Que hay refugiados que necesitan comida, toma. Ahí, 200.000 metros de salchichas.
2: Madre mía.
1: Genial. Sí. No, está bien.
2: Espectacular.
0: Sí. Pues bueno, pues con eso ya, ahora ya las noticias más candentes del día ya las hemos dado. El chef Andrés, correcto. ¿Ves? Tú sí que sabes, coño.
1: Ya te digo. Me ha dado de comer un montón de veces.
0: Claro. Te ha visto necesitado, ¿no?
1: Estoy famélico, perdido. Siempre.
0: Sí. Para la semana que viene me dejo nuevo yoga para perros.
1: ¿Yoga para perros?
2: Yoga para perros.
0: Sí.
2: No está mal.
0: No está mal, ¿verdad?
2: Vale, estamos perdiendo un poco la...
0: El Oremus.
1: El Oremus no es. Sí. El norte total.
2: El Perremus.
0: A ver, si le ponemos camisetas, le ponemos pantalones.
2: Yo cuando
0: los
2: veo en el cochecito que lo pasean por la calle.
1: Eso es otra cosa que a mí me saca de.
2: Y mira que me gustan los perros. Y yo he tenido perros, ¿eh?
1: Yo he tenido toda mi vida perros.
2: Y los he querido. Y los he querido casi como las personas, pero casi.
1: Cuando yo no podía tener perro en casa porque mandaban mis padres, tenía perros callejeros que me esperaban en la calle.
0: ¿La puerta?
1: Sí, ¿no? Todas las mañanas. Yo iba al cole y el perro estaba allí. Y salía del cole y el perro estaba allí. Y me iba por las tardes y el perro estaba allí.
2: Pues muy bien.
1: Exagerado.
0: Le diré a mi hija que si quiere eso, que lo haga.
1: Pero súper bien. Pero de ahí a pasearlo con un carrito.
0: Sí. Y a ponerle trajecitos.
1: Me disculpen,
0: pañales,
1: pero
0: no. Camisetitas. No, o sea, estamos llegando a un
1: hemos
0: nivel.
1: Perdido el Oremus, el norte y...
0: ¿Por qué coño no nos invaden los extraterrestres?
2: Porque no vale la pena.
0: Porque no hay vida inteligente.
1: Claro, sé que no.
2: Porque
1: aquí
2: no vale
1: no.
2: la pena. No, no, aquí a ver, no. Como no sea que les guste el planeta y nos eliminen, que lo encontraría hasta lógico en su pensamiento.
0: No, ya te digo yo que al final nos usarán.
1: Bastante normal.
0: Nos usarán para procrearse a ellos mismos. O sea, nosotros seremos sus embriones.
1: Mi mujer se enfada cada vez que lo digo, porque a veces escucho en las noticias que digo, si es que nos tenemos que haber extinguido hace mil años.
0: Sí, por lo menos.
1: O sea, 1000 años nos tenemos que haber extinguido hace ya.
2: El problema es que no nos carguemos el planeta nosotros.
0: Sí,
2: porque
0: vamos.
2: Dices,
0: Es
1: que ya al final
0: llevamos camino de eso.
1: Vamos a ser tan absurdos que nos vamos a cargar nuestra casa. La vamos a mandar al garete.
2: Madre mía. Bueno, ¿queréis que vayamos a Netflix o no?
0: Sí, sí, sí. ¿Qué me vas a poner? ¿Los Rolling Stone o vamos directamente a Netflix?
2: No, vamos a Netflix porque si no se nos pasa el tiempo volando.
0: Se nos come el tiempo ya.
1: Venga, vamos a ver.
2: Esta serie la estoy viendo yo, la primera que vamos a recomendar.
0: Ah, amigo.
2: Sí, señor.
0: Yo la acabé ayer.
2: Pues ahora ahora me contarás que no me lo cuentas.
0: Sí, ahora te digo
2: si
0: el final.
2: No te vas a enterar.
0: Ahora te digo el final.
2: Venga.
3: De seguro que os estáis preguntando qué hacemos en Sevilla.
4: Nos han encargado robar este cuadro, la Dama del Armiño.
3: El Duque de Málaga, que es el individuo que nos ha hecho este desafortunado encargo. Brindo por su éxito. Que será el mío.
5: Un aristócrata, un tipo insufrible.
6: ¿Pero quién se ha creído que soy yo, el peón del robo?
3: Le vamos a decir que sí, luego le vamos a robar y al final no va a poder hacer nada.
7: Está de suerte, porque estoy buscando banda.
3: Se llama Candela. Encanto a la vida.
8: Ese duque es un criminal.
3: ¿De verdad cree que podría dejarme sin nada?
8: Y no. No vamos a entorpecer nuestro robo con sexo. ¿Estamos locos? No.
7: Este hombre muy exagerado, ¿no?
3: Este plan es perfecto. Una obra de arte.
1: ¡Qué pintaza!
8: Un robo es cirugía.
0: Tal cual. ¿Quieres estar entretenido durante 8 capítulos de 50 y pico de minutos? Pues esta es tu serie.
1: Pues está súper bien.
0: He escuchado de todo. He escuchado de todo también, ¿eh? Hay gente que sí y gente que no. Yo la he visto bien y me gusta. A ver, ¿te gusta La Casa de Papel?
1: No la he visto.
0: Vale. ¿No has visto Berlín también, la del robo en París? No la has visto.
1: No.
0: Tío, ¿tú dónde vives?
1: Yo vivo en otro lado.
0: Ya veo. ¿Y tú estás en qué capítulo te has quedado?
2: Yo me he quedado en el quinto.
0: Te
2: o sea,
0: tres.
2: Que supongo que viene la acción buena ahora,
0: te
2: ¿no?
0: Te quedan tres. Pues no te voy a explicar el último.
2: No me seas...
0: Porque, hostia, bueno, pues está muy bien. Porque al final te van enredando en un robo en el cual conoces...
2: Hay un giro importante de guión. ¿Sorpresa o no?
0: Hay una pequeña sorpresa.
2: Vale.
0: Hay una pequeña sorpresa dentro del último capítulo.
2: Vale.
0: Y luego... A ver, te van encauzando todo hacia que tú ya ves que lo que va a pasar. Sí que es verdad que hay un guiño y luego hay una sorpresa. Por lo demás, ya no te puedo explicar nada más, claro, la tienes que ver.
1: Pero es de acción.
0: Sí, como he podido ver, más o menos es de acción.
1: Tiene sexo, su, droga y rock and roll.
0: Tiene su rollito de amoríos.
2: Ladrones de guante blanco, sí, ¿no? Ese punto así elitista. Sí, sí. Claro. Está bien, yo lo estoy viendo y me está entreteniendo.
0: Entreteniendo.
2: Hay momentos que digo, ya está bien, ¿no? Sí. Me tomáis el pelo, ¿no?
0: Claro.
2: Porque es todo muy fácil y todo. Sí. Así que dices, bueno, es que no sé. En cambio, en La Casa de Papel me pareció todo tan redondo, tan importante y tan chulo. El rollo este de que te contaban la historia de ellos tirando para atrás y un poco enlazaban todo con un mensaje incluso social que me gustaba, pero aquí lo que sé.
0: Sí, esta yo creo que la han hecho como, o sea, vamos a divertir a la gente, vamos a intentar entretenerlos, que no piensen.
2: Pero está bien, ¿eh?
0: Vale, pero es eso, ¿eh? No, tú ves una serie en la cual durante 50 minutos pues voy viendo y...
1: Si es para no pensar, yo no pierdo el tiempo.
0: No es el hecho...
1: Yo no pienso nunca.
0: Sí, pero...
2: No es verdad eso. Gregorio, no es verdad.
0: En ningún capítulo me he parado a decir, hostia, ya llevo 40 minutos y se me hace larga. No, o sea, la he ido viendo, ¿eh? Está muy bien. Se puede ver. La película la he puesto porque la otra película que vas a poner, si la tienes, es la he puesto porque Netflix la marcaba como...
1: Pero la de Super Mario Bros. Sí. La película.
2: ¡Venga, hombre! ¡Vamos!
0: Como novedad en Netflix. Entonces, nosotros estamos aquí para decir las novedades.
1: Ya.
2: Y para criticar si hace falta.
0: Correcto. Esta es de dibujos animados. A ver, ni más ni menos.
2: Bueno, el universo Super Mario da Super para Mario, mucho, ¿eh?
0: Claro.
2: ¿Quién no ha jugado al juego ese alguna vez?
0: A ver, ¿quién no ha jugado al Mario Bros?
2: Yo he jugado.
0: ¿Ves?
1: Y yo.
2: ¿Y al Super Mario?
1: ¿Eh? También.
2: ¿Con los coches? ¿Con las carreras? Vamos a ver el clip. Venga, vamos a ver.
0: Venga.
2: Vamos allá.
9: ¡Contemplad al rey de los Koopas!

0: las puertas! ¡Al ataque!
1: ¡Pingüinolandia!
2: No está mal. Tienes pinta de ser divertida.
3: Sí.
2: A mí me gustan estas pelis de animación,
3: sí.
2: ¿Eh?
3: A ver, a mí también.
2: Yo también tengo un punto infantil que tengo que alimentar de vez en cuando.
3: Claro. Hostia, pues no me he visto yo veces Kung Fu Panda y las películas de Disney 2, 3 y 4 veces.
2: Y las acaban
3: falta. Es más, durante el fin de semana me quedé pegado a la tele viendo El Imperio Contraataca.
2: Hombre.
3: La Guerra de las Galaxias, que la estaban dando, o sea, que la 1 te acompañe.
2: Ah, ¿te la daban en la 1?
3: Sí.
2: Pero todas las tres primeras.
3: Joder,
2: que se grabaron.
3: Sí, sí, esas.
2: Las clásicas.
3: Sí.
2: ¡Caramba, tío!
3: Sí,
2: pero las tres enseguida. Sí. Son 9 horas o 10,
3: pues
2: eso, ¿eh?
3: Ahí estuvo, que la 1 te acompañe.
2: Madre.
3: Pero es que luego encima me vi un vídeo del director.
2: Sí.
3: ¿Vale? Y de cómo vendió luego los derechos a Disney.
2: Ajá.
3: De lo enfadado que está con lo que han hecho.
2: Bueno.
3: Y.
2: Ya.
3: ¿Vale?
2: Pero, bueno. Pero que le quiten la alegría en el bolsillo que debe tener.
3: No,
2: no,
3: no. El hombre. A ver, el hombre.
2: George Lucas.
3: Sí.
2: ¿No?
3: Que primero hizo. O sea, él tenía claro que quería hacer una película de la galaxia,
2: del espacio,
3: del
2: sí.
3: espacio en general, sí. etcétera, etcétera. Hizo un corto, un corto que era un truño, ¿vale? Ese corto no vendió nada absolutamente, luego hizo una película que tampoco triunfó mucho, pero después hizo American Graffiti.
2: Sí.
3: American Graffiti fue una película que el tío rodó, me parece que fue con $750,000, me parece que decían en el vídeo, $750,000 le dieron en aquel momento y recaudó, o sea, ahora te diría $113 millones. $113 millones.
2: Buen negocio.
3: ¿Vale?
4: Ya te digo.
3: Claro, en ese momento dicen, hostia, ¿qué quieres hacer? Y dijo, ya lo tengo, La Guerra de las Galaxias.
2: Ah.
3: Y con ese dinero que él recaudó, del trozo que le quedó de su parte, empezó el guión y a estructurar las películas. Y empezó por La Guerra de las Galaxias.
2: Una de las sagas más famosas de la historia del cine.
3: Que entonces, en ese momento, claro, también la estrena y dicen, va, esto no va, no, no. Otros 120
4: otro
3: o 130
4: pelotazo,
3: o 100...
4: Del sí, copón. O sea, sí. Nunca jamás se había visto efectos especiales tan apasionantes sí. como...
2: Claro, es que revolucionaron todos los efectos especiales del cine.
4: Bueno, pues
2: cambiaron la historia del cine.
3: Claro, pues entonces, con todo el dinero que recaudó de esa primera, el tío creó, me parece que fueron 3 empresas. Una de sonido, una de efectos especiales y otra de no me acuerdo qué es también. Y ayuda a su amigo Steven Spielberg a hacer los efectos especiales de Indiana Jones.
2: Sí, sí, sí, sí.
3: ¿Vale? O sea, es que...
2: Un tipo listo, ¿eh?
3: Y eran amigos, ¿eh?
2: Inquieto,
3: eran,
2: ¿eh? Culo inquieto este,
3: sí,
2: ¿eh?
3: Sí, eran súper amigos. Y bueno, a partir de ahí, pues ya encadena una detrás de otra, una detrás de otra... Hasta que, bueno, que le llegó el momento en el cual dice, o mi familia o el cine.
4: Claro.
3: ¿Vale? Porque ya se había separado de su primera mujer, se ve tal,
4: sí,
3: y, era,
4: vida...
3: y la otra le dice, o elige, chaval. ¿Vale? Y,
2: bueno, y vendió los derechos.
3: Y le vendió los derechos a Disney y está enfadado porque no puso la cláusula esa de respetarme
4: claro, como...
3: lo que yo he hecho. Mm. Y claro, han empezado ahí a inventar, a ver, no nos engañemos también.
4: Ahora está el Mandalorian y toda esta gente.
3: Mira, salvando...
2: Oye, hay series buenas,
3: sí,
2: ¿eh? A mí Mandalorian me gusta mucho.
3: No, no.
4: A mí me gustó Mandalorian.
3: Sí,
4: me gusta, ¿eh?
3: No, no, salvando el Mandaloriano.
2: Y Andor, Andor es buenísima.
4: Andor también.
3: ¿Vale?
4: Andor.
3: Todo lo demás se ve que es un poquito truño.
2: Ya,
3: y,
2: ya.
3: ¿Vale?
2: A sacar pasta.
3: A sacar pasta.
2: Bueno.
3: Pero bueno, es lo que hay. Bueno, eso venía a correlación de Super Mario, tal.
2: ¿Cuánto sabes nada. Tú de George Lucas, eh?
3: Ay, sí, mira, me encantó. Y
2: vi, ¡a luego, Lucas!
3: Y es que me quedé... O sea, esas películas son de estas que a veces te quedas embobado
2: ya,
3: y
2: ya,
3: dices,
2: ya.
3: ¡Hola, tío, no acabo, no acabo, no acabo! Y la ves entera y vuelves a ver la segunda.
2: Hablando de acabar, 2 minutos quedan.
3: Pues nos despedimos.
2: ¿Recomendamos la última, quieres? ¿Leyendas?
3: Leyendas de pasión.
2: ¡Venga!
3: ¿De pasión?
2: No, no. No, tío.
3: Esa es de...
2: ¡Qué susto!
3: Esa
2: digo,
3: del,
2: pues...
3: Del Brad Pitt y compañía. No,
2: me he equivocado.
3: No, no, se llama Leyendas.
5: Son las identidades que usamos cuando estamos infiltrados. Tiene que formar parte de vosotros. Si te equivocas en una decisión...
4: ¿Esto es película?
5: Estás acabado.
3: Hostia, ahora creo que es serie.
6: La crisis de la heroína es...
4: Porque series yo he visto...
6: La señora Thatcher necesita...
2: Serie.
3: Que yo sepa, son series ahora.
4: Pues hay otra.
3: La única película es la de Super Mario
4: Bros. Porque esta es de Inglaterra, ¿no? Del MI5.
3: Ah, sí.
2: Sí, por ahí va la cosa.
4: Yo la que he visto es del... del FBI. Leyendas del FBI.
3: Bueno, perdona, a ver, que hay de varios sitios.
4: Espectacular.
3: ¿Tú, no os habéis fijado ahora que han abierto también la veda y están machos alfa?
4: ¿Ah, sí?
3: Está en noruego, está en italiano y está en suajiri.
4: Sí, sí.
3: Mira, empecé a ver el otro día por gusto la noruega.
4: ¡Más mala! Es que los noruegos, tío, tienen un no, es que
3: muy mala.
4: Su cine es muy frío.
3: Bueno, es que está
4: es
3: el caso
4: muy frío.
3: Pero ves el caso Hartung y dices, chapó.
4: Hartung.
3: Vale. Y es, a ver, si va de matanzas, lo suyo es eso.
2: Bueno, lo malo de las leyendas mola, ¿no?
3: Sí,
2: ¿te gustó?
3: Sí. No, está bien, estoy en ello. Está.
2: Basado en una historia real, ¿no?
4: Sí,
2: este rollo
4: sí,
2: así de la leyenda es ese personaje.
4: Que adoptan los infiltrados.
2: Claro, ¿sí? Que tienen que creérselo hasta tal punto para que cuando llegue el momento no les pillen.
3: Correcto.
2: Que no tiene que ser fácil. A mí me pillaban a la primera.
3: A la primera. Igual,
2: sí. Un desastre con esta cosa. Sí.
3: No, está bien, está muy bien. Ya te digo, acabé Berlín y empecé esto.
2: Muy bien.
3: Está muy bien.
2: Pues lo tenemos ya, chicos.
3: Pues con esto nos despedimos.
2: ¡Venga!
4: ¿Ya vamos a hacer limpio?
3: Sí. Con Don Limpio.
4: ¿Y ahora qué limpio?
3: ¿Qué vamos a limpiar ahora?
4: ¿Ahora qué limpio?
3: Pues la mesa.
4: Vale, ¿y dónde? En
3: Sabadell, Calle Áurea.
4: ¿Calle Áurea o no?
3: Villa Áurea.
4: ¿Villa Áurea? Esa sí, Villa Áurea sí.
3: Dale.
4: Bueno, pues nada, pues eso. Pues ya lo limpiamos todo, lo dejamos a cero y la semana que viene algo más o no.
2: Lo que queráis.
3: Villa Áurea.
4: Villa.
3: Bueno, pues nada, decirme adiós que os vais.
4: Pues yo ya me he ido, yo ya no.
3: Grego,
4: ya,
3: dime adiós no que te vas. Dime, facilitador, adiós que te vas.
4: Te lo voy a poner fácil, hombre. ¿Eh? Me voy. Adiós.
3: Robert, gracias por estar ahí con nosotros y facilitarnos las cosas.
2: Un placer.
3: Eres una máquina. Yo simplemente recordaros que la semana que viene nos vemos y recordar, mi problema era que quería llevar conmigo a la cima a personas que ni siquiera querían verme en la cima.
4: Oh. Craso error.
3: Hasta la semana que viene, chicos y chicas.
2: Chao.

Ven, Espíritu Divino, manda tu luz desde el cielo. Padre amoroso del pobre, don en tus dones espléndido. Luz que penetras las almas, fuente del mayor consuelo. Ven, dulce huésped del alma, descanso de nuestro esfuerzo. Tregua en el duro trabajo, brisa en las horas de fuego. Gozo que enjuga las lágrimas y reconforta en los duelos. Entra hasta el fondo del alma, divina luz, y enriquécenos. Mira el vacío del alma si tú le faltas por dentro. Mira el poder del pecado cuando no envías tu aliento. Riega la tierra en sequía, sana el corazón enfermo, lava las manchas, infunde calor de vida en el hielo. Doma al espíritu indómito, guía al que tuerce el sendero. Reparte tus siete dones según la fe de tus siervos. Por tu bondad y tu gracia, dale el esfuerzo su mérito. Salva al que busca salvarse y danos tu gozo eterno.

0: Cordiales saludos, amigos oyentes de Radio Alcores, con la onda local de Andalucía, Radio Mairena, Radio Tomares y Radio Rubí, en la provincia de Barcelona. Avanzando el mes de mayo, el flamenco, como siempre, multiplicado en mil actividades, y en el programa de hoy, pues la emisión número 400 de la serie Melismas, Acordes y Zapateo. Un programa en el que, esa primera página, nos vamos a trasladar hasta Aral, con invitado incluido. En Aral, este sábado 16, se celebra el primer encuentro de letristas flamencos, el sábado, como decimos, a partir de las 8 de la tarde en el auditorio de la Casa del Aire. Y para entrar en materia, vamos nosotros a comenzar a escuchar cantes de nombres no muy célebres, pero sí buenos aficionados, como digo, que guardan relación con la actividad que vamos a desarrollar en breve. En este caso nos vamos con el cante de José Antonio Avecilla y una vidalita con la guitarra del jienense Ángel Romero.
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0: Pues sí, José Francisco López de Aral escribe desde que yo lo conozco, ya hace décadas, y siempre anda metiéndose en líos con esto del flamenco, lo lleva también en vena. José Francisco, buenas, bienvenido.
1: Hola, buenas tardes.
0: Bueno, pues acabamos de empezar a escuchar cantes de los que seguramente también se oigan ahí este fin de semana, el sábado 16, en este primer encuentro de letristas flamencos de Aral, José Antonio Avecilla, con esa vidalita. ¿Qué nos cuentas de este gran aficionado?
1: Bueno, José Antonio es un gran aficionado de Aral, que canta muy bien los cantes de ida y vuelta. Las guajiras, las vidalitas, las milongas le salen perfectas. Bueno, canta de todo, ¿no? Canta por soleá, por siquirilla, para comérselo, pero los cantes de ida y vuelta se le dan especialmente bien. Tiene una voz muy personal para este tipo de cante. Uh-huh. Y seguramente esa vidalita concretamente que habéis escuchado la va a cantar seguramente en el encuentro.
0: En el encuentro. Pues vamos a entrar en materia. Que surge esto, me imagino, que por el contacto que tú ya vienes manteniendo con las letras flamencas, que algún premio importante también en el pasado, como contábamos en el programa hace pues como un año, creo, has conseguido, ¿no?
1: Sí, bueno, es verdad que yo estoy muy relacionado con el mundo de las letras flamencas desde hace muchos años, que he tenido la fortuna de conseguir pues primeros premios por toda España. Y este un grupo surge porque al final no es tanta la gente que escribe letras flamencas. Entonces nos vamos conociendo conforme vamos participando en premios, que unas veces uno gana, otras veces no gana, otras veces queda segundo, pero nos vamos conociendo un poco, a veces personalmente y a veces pues de oídas, ¿no?, de referencia. Y varias personas de estos grupos, de este grupo de gente que le gusta las letras flamencas, crearon un grupo privado de Facebook. Uh-huh. Ese es el origen. Yo no estaba en ese grupo era un grupo privado que entrabas por invitación. Ellos conocen a alguien que escribe letras, pues lo invitan.
0: Claro.
1: Ya somos casi 50 en ese grupo privado. Uh-huh. Y todos por invitación, ellos lo crearon este grupo, pues con la idea un poco de compartir las inquietudes que todos tenemos al escribir letras flamencas.
0: Uh-huh. Creo que... Sí, perdón.
1: Sigue tú.
0: Creo que también os lo planteáis como un revulsivo con el hecho de la necesidad también de ampliar lo que es la temática de lo que cantan los artistas, los cantadores, los flamencos, ¿no?
1: Claro, sí, efectivamente. Si tú vas a un recital de flamenco, el 80% como mínimo de las letras las sabe todo el mundo las tiene interiorizada, porque son letras tradicionales, no se renuevan desde hace muchísimos años, salvo raras excepciones. Las letras no se renuevan, se cantan el 80 o 90% de las letras que se cantan en un recital flamenco son las tradicionales, ¿no?, las que todos conocemos. Entonces, claro, en ese afán de renovación también un poco de las letras, que ahí los artistas tienen mucho que decir, pues se crea también este grupo, pues un poco para darle importancia, ¿no?, a las nuevas letras y a las nuevas voces que surgen desde las letras, ¿no? Entonces ellos crearon este grupo y también, bueno, con el objetivo final a lo mejor de crear una asociación, que fuera germen para una asociación, y a medio plazo pues querían hacer, pues crear una página web, que ya está creada, por cierto, es un blog, vamos, en Blogspot, y hacer un encuentro para empezar a conocernos personalmente los que no nos conocíamos. Uh-huh. Entonces un compañero mío que está también en el cartel, que es Francisco Javier Auxilia, que también es poeta, que también escribe letras flamencas.
0: Sí, también de Aral.
1: Sí, también de Aral, dio el paso y dijo, pues en Aral, la verdad es que, hombre, somos de la Peña Flamenca, tenemos muy buena relación con otras asociaciones. Yo pertenezco a la otra asociación que también colabora, que es el Unicornio, que es una asociación cultural. Uh-huh. La Peña siempre se vuelca con todo tipo de actos, ¿no? Los dos somos de la Peña, él está en la Junta Directiva, yo he sido de la Junta Directiva anteriormente. En fin, el Ayuntamiento también tenemos buena relación, no hay ningún problema, todos son...
0: ayudas, ¿no?
1: Las facilidades.
0: Sinergias. Uh-huh.
1: Pues la verdad es que era algo que podíamos organizar en Aral. Entonces así lo hicimos y dimos el paso y empezamos a trabajar. Primero hubo una modificación de fecha. Bueno, tú sabes lo que cuesta organizar un poco este tipo de cosas.
0: Y movernos, ¿no? Me has pisado la pregunta porque te iba a preguntar. Supongo que dais por hecho que Aral es un buen sitio, suficientemente flamenco y con buen ambiente, y además no solo Aral, sino los alrededores en torno al pueblo, para celebrar una iniciativa de este tipo, ¿no?
1: Efectivamente, nosotros primero teníamos, digamos, un poco la infraestructura, ¿no? El apoyo institucional y de la peña, de las asociaciones. Entonces, bueno, eso lo teníamos ganado, ¿no? Uh-huh. Después, bueno, claro, lógicamente estamos en medio de una zona absolutamente flamenca, rodeado de pueblos muy flamencos. Aral también lo es, quizás con menos cantaores.
0: Sí, de primera fila, pero no por ello carentes de calidad.
1: Que por aquí toda la campiña es tremenda, ¿no? En ese sentido. Entonces, pues era un sitio ideal, ¿no? Además, un poco también en nuestra zona, la campiña está muy bien situada estratégicamente. Porque claro, viene gente de fuera, de lejos, ¿no? Viene un poeta que se llama Francis Prieto, que viene desde un pueblo de Málaga.
0: Sí.
1: Que hacer noche y todo, ¿no? Hemos tenido que hacer para hacer noche, ¿no? En Aral. También viene otro compañero, Domingo Jiménez, viene desde La Unión, desde Murcia.
0: O sea que todos ellos letristas, entiendo, ¿no?
1: ¿Perdona?
0: Todos ellos letristas, compositores de
1: sí,
0: texto flamenco.
1: Y además de poetas en general, pues son letristas flamencos, ¿no? Porque a veces no se distingue mucho en
0: una cosa de la otra.
1: De otras personas no se distingue mucho cuando es poesía general de letras flamencas.
0: Porque se ha demostrado también que la poesía general, muchas de ellas se brindan efectivamente por su formato y temática a ser adaptadas al cante, lo hemos visto mil veces. Y sí. ¿Tú serías capaz, José Francisco, de definir una tipología de letra o hay tanta variedad como compositores?
1: Pues sí, no, hay muchísima variedad, la verdad es que, y dentro del mundo de las letras del cante, de las letras flamencas, todavía más, ¿no? Porque evidentemente no es lo mismo escribir una soleá que tiene un aire diferente que una siguirilla, que tiene una temática distinta, que unas alegrías o unas bulerías, que también es diferente. Cuando tú la escribes tienes que interiorizar de manera diferente. Cada palo ya claro. Por sí mismo es complicado, ¿no? Por eso una tipología concreta no la veo, ¿no?
0: Cada palo tiene un ritmo y un formato, como si dijéramos, ¿no? Efectivamente. Pero cualquier oyente yo mismo, nuestro técnico Juan José, que se enfrente a la escucha de un cante flamenco, ¿le resulta fácil, le puede resultar fácil diferenciar lo que es una letra clásica de una moderna, o siguen las letras

0: Precisamente me contaba Francisco Auxilia una anécdota que le preguntó Manuel de la Tomasa, el cantador sevillano.
1: Manuel Georgio.
0: Sí, le preguntó, ¿es posible meter hoy día palabras como WhatsApp o palabras de ese estilo en una letra flamenca?
1: Lo estaba pensando mientras te hacía la pregunta.
0: Sí. Y hombre, le estuvo contando un poco lo que yo te he contado, ¿no? Que sí, que hombre, que lo que se toca normalmente pues son los sentimientos, las emociones, etcétera, y que él no ve muy bien, no veía muy claro una palabra como WhatsApp metida en una letra flamenca.
1: O inteligencia artificial, ¿no?
0: A raíz de tenerlo yo eso en la cabeza, he sacado una letra con la palabra WhatsApp.
1: Lo han metido.
0: Así que ya, igual la estrenamos un día.
1: O sea, podemos decir que al flamenco sí le caben las tecnologías TIC también. No hay problema en eso. Bueno, me decías que apoyo institucional, me imagino que te refieres al Ayuntamiento de Aral, ¿no? En lo que se refiere a la organización y a la estructura del encuentro, ¿no? Un encuentro que me parece que se desarrolla en dos partes, ¿no? La intervención de los distintos pues participantes, lo que son los letristas, y una segunda parte donde entran los artistas con el cante, ¿no? ¿Digo bien?
0: Sí, efectivamente, lo haremos de seguido. Pero bueno, la primera parte será una presentación y una pequeña mesa redonda, no durará demasiado, hablaremos un poco de las letras del cante en general, y cada uno pues hará un recitado de sus propias letras, ¿no? Y posteriormente pues esas mismas letras o otras letras nuestras, todas, las cantarán pues varias personas que están ahí invitadas, entre ellos un cantador de Mairena que canta extraordinariamente bien.
1: Manuel de Monte, Manuel Ortiz.
0: Sensibilidad como es Manuel de Monte. Sí.
1: Perfectamente. Si te parece, no sé si te voy a someter a un atraco, pero te voy diciendo el nombre de cada uno de los participantes, lo que es la charla, el coloquio, y tú me das una referencia breve de los mismos.
0: Sí.
1: Rafael Domínguez Villa, de Sevilla.
0: Los que participan, pues Rafael Domínguez es un poeta, también un profesor jubilado de Sevilla, que ha ganado muchísimos concursos, es un gran poeta y un gran escritor. Él es uno de los artífices de este grupo y de este grupo de Facebook, que es un poco el origen casi de todo.
1: Sí, promotor, vaya. Francis Nieto, de Gaucín, en Málaga.
0: Sí, Francis Prieto es de Gaucín, es de un pueblo de Málaga. Él es profesor de guitarra en el, no sé si el conservatorio de él, se mueve por la zona de Algeciras, de La Línea, no sabría decirte exactamente el sitio, pero Francis es profesor de guitarra y es un gran escritor también. Acaba de presentar ahora un libro de letras flamencas en Málaga. Bueno, el libro tendrá dos o tres días, hace que lo presentó. Así que es también otro gran poeta.
1: Francis Prieto, para que quede claro. Manuel de Monte, de Mairena del Alcor. De sí, familia muy cantadora, eso lo avanzo yo, de Mairena, de generaciones y generaciones de cantadores y gente muy vibrante, muy vinculada al flamenco, pero tú haces tu aportación.
0: Sí, bueno, Manuel, yo lo conozco porque además lo he escuchado cantar muchas veces. Él está también en el grupo y creo que tiene mucha sensibilidad y da mucho apoyo a las nuevas letras flamencas, ¿no? Él va a cantar letras de la mayoría de los que están ahí, también aportará la visión del cantaor en torno a las nuevas letras flamencas y a las letras tradicionales.
1: Perfecto. Domingo Jiménez, de la Unión de Murcia.
0: Sí, Domingo es de la Unión y yo lo conocí hace muchos años ya porque yo tuve la suerte de ganar allí el premio de Cante de las Minas, en letras flamencas.
1: También de letras.
0: De letras. Y él hizo un libro recopilando todos los ganadores y todas las letras que él pudo rescatar, y ha hecho un libro sobre eso. Es un gran teórico y también escribe, también ha conseguido importantes premios. Y bueno, está detrás también de algunas publicaciones. Hace poco también salió una antología de letras flamencas y él es el que lo organizó todo y pudo llevar a buen puerto esa antología de letras flamencas que apoyaron otros muchos letristas también.
1: Francisco Javier Auxilia, de Aral, paisano tuyo.

0: Yo llamo
1: Sí, es mi paisano
0: He hecho algún
1: Autilia.
0: apunte.
1: Es una persona muy especial, escribe muy bien, escribe poesía y letras flamencas y tiene muchísima sensibilidad. Yo lo único que puedo decir de Autilia es que es una persona muy sensible, muy muy íntima, muy de verdad. Entonces, también va a ser una gran aportación al grupo y unas letras que tiene que son maravillosas.
0: Y falta la
1: La primera
0: tuya.
1: vez que él publicó, la primera vez que publicó una letra flamenca, la hizo en una revista que sacábamos, la Asociación Unicornio, que es una de las de los que patrocina y que
0: Involucradas.
1: nos apoyan en este encuentro, y en esa revista él fue la primera vez que él escribió letras flamencas, vamos, que las publicó.
0: Decía que faltas tú.
1: Bueno, yo soy el último de la lista. Y nada, bueno, pues yo soy de Aral, como tú sabes bien, y llevo muchísimos años maestro, compañero,
0: Y maestros compañeros que
1: jubilado
0: hemos
1: ya,
0: sido, sí, jubilados, en
1: recientemente
0: ese ámbito
1: jubilado.
0: sí, y por supuesto que con una trayectoria también jalonada de premios. No, menciona algunos, ¿no? Porque el último es
1: Sí, bueno,
0: reciente.
1: lo último que ha ocurrido fue que hace justo un año sacamos un libro de letras flamencas donde se recopilaban todas las letras premiadas en diferentes certámenes y otras inéditas, que se llama Ecos del Pueblo, que lo editó la editorial La Baja Andalucía, y llevamos un año promocionándola por las distintas peñas de nuestro alrededor. Ya llevamos unos cuantas, y bueno, sí, hemos tenido la fortuna de ganar en La Unión, en Alhorín de la Torre, en Baracaldo, en San Fernando,
0: Vaya que.
1: también segundos y terceros premios, vamos. Y entonces, bueno, pues poquito a poco, pues hemos hecho un pequeño currículum ahí
0: El
1: interesante.
0: estudio lo tienes las paredes bien completas.
1: Sí, no me cabe ya, no me
0: Cabe. Bueno, vamos a oxigenar un poquito, vamos al cante, vámonos con Tomás Pereyra, ¿no? ¿Digo bien? Niño Canito.
1: Sí, Tomás Pereyra, niño canito de Alcalá de Guadaira.
0: Con
1: Un gran cantao también, un gran cantao.
0: una petenera, vamos a escucharlo.
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0: Bueno, pues ahí quedaba el cante de Niño Canito de Alcalá de Guadaira. Cuéntanos algo de Niño Canito.
1: Bueno, él es un gran cantador. Empezó a cantar un poquito tarde, pero bueno, tuvo bastantes premios. Ganó el Melón de Oro, por ejemplo, que es un premio muy importante. Hace un par de años ganó precisamente en Alcalá el premio de la Soleá. Y bueno, tiene muchísimos otros premios, ¿no? Uh-huh. Es verdad que ha estado mucho tiempo quizá un poco desaparecido, porque bueno, ya te digo que él empezó a cantar un poco más mayor de lo habitual y hasta un poco olvidado, ¿no? Pero es un grandísimo cantado. Concretamente, la petenera que se ha escuchado es una petenera que él me pidió para el concurso de peteneras de Paterna de la Ribera, que lo ha ganado 5 veces.
0: ¿Es letra tuya, entiendo?
1: Sí, las letras de todos los que estáis escuchando son todas letras
0: todas
1: mías.
0: Tuyas, uh-huh, perfecto.
1: Sí, son todas de la presentación que se hizo del libro que te comentaba antes, de Ecos del Pueblo, en Araal, concretamente, la primera vez que lo presentamos, y ellos fueron los que participaron. Y esa petenera, concretamente, pues él participó con esa petenera y otras, ¿no?, en ese concurso de Paterna de las Riberas, que ganó por quinta vez.
0: Por quinta vez.
1: El que más veces ha ganado el concurso de peteneras de Paterna de las Riberas.
0: Concurso ganado cum laude, puede decirse.
1: Sí, la verdad es que sí. Es un gran cantador y muy buena persona y muy buena gente.
0: Vamos a entrar en la tercera fase ya de esta charla que vamos teniendo y final, pero no quería, antes de entrar en lo que es pues el elenco de artistas y guitarristas que van a participar en ella, no quería pasar por alto porque es la guitarra que acompaña a los tres cantes que vamos a escuchar. El que viene a continuación luego son Las Alegrías de Lidia Rodríguez, y también, como en los dos anteriores, toca la guitarra Ángel Romero, un guitarrista que, bueno, no es muy conocido, es de Jaén, pero tú nos puedes seguro que informar un poquito acerca de su vida, obra y milagros.
1: Sí, bueno, Ángel es profesor de guitarra flamenca de la escuela de música que tenemos en Araal. Él llegó hace 2 o 3 años a Araal, a la escuela de música, como profesor de guitarra flamenca. Él había hecho el superior de guitarra flamenca en Córdoba, y bueno, pues tú sabes lo que es la docencia y las cuestiones de la vida te van llevando por distintos caminos, y a él pues lo trajeron a Araal, y bueno, pues él, en la presentación del libro, donde cantan tanto Lidia como José Antonio Vecilla, como el niño Benito, pues él los acompañó a todos, ¿no? Entonces, es un gran guitarrista, como digo, profesor de guitarra. Además, no solo toca guitarra flamenca, a la guitarra en todas sus vertientes, pero sí, especialmente es profesor de guitarra flamenca.
0: El flamenco, pero abierto a otros géneros. Bueno, pues entramos en el desarrollo de la parte artística, donde van a cantar en ese encuentro, primer encuentro, recordamos, de letras y letristas flamencos de Araal, este sábado día 16, en el auditorio de la Casa del Aire, desde las 8 de la tarde, que son José Antonio Avecilla, a quien hemos escuchado ya, es un cantador de Araal, Manuel de Monte, de Mairena del Alcor, y las guitarras de Pepe Núñez y Abel Caballero, ambos de Araal también. Vemos que la guitarra en Araal goza de una salud de hierro, ¿no?
1: Pues la verdad es que sí, y además son dos generaciones muy diferentes, porque Pepe Núñez, Pepe de los Cabales, que entre otras cosas ha tenido el privilegio de tocarle a Antonio Mairena. Uh-huh. Él tenía un bar mayor, una persona ya mayor, tenía un bar, el bar Los Cabales en Araal.
0: En Araal.
1: Y por allí pasaban todos los, por eso Pepe de los Cabales, Pepe Núñez, y por allí pasaban todos los flamencos del mundo.
0: El nombre del bar muy significativo de los gustos y aficiones del dueño, ¿no?
1: Efectivamente. Y bueno, él es un guitarrista autodidacta, y bueno, que es mayor, y le gusta muchísimo el flamenco, le gusta mucho el cante y la guitarra, y tiene mucho oído para la música. Entonces, es el gran referente de la guitarra de todos los que empiezan en Araal.
0: En este momento.
1: Por su edad, ¿no? Y Abel Caballero es justamente lo contrario. Abel Caballero es un niño que tendrá ahora, pues, creo que está en primero de bachillerato.
0: Pero un niño prodigio, por lo que se ve, ¿no?
1: Bueno, él le gusta muchísimo la guitarra, es alumno también de David Araal, da clases también en Morón, en la escuela de Morón, uh-huh. y ahora está haciendo el grado medio en el Conservatorio de Sevilla de guitarra flamenca, es lo que le gusta, y es muy joven pero ya apunta maneras, y la uh-huh. verdad es que siempre que podemos le damos su sitio, porque ya se sabe que se aprende en los escenarios, y a mí ya me ha acompañado en alguna ocasión recitando en alguna de las presentaciones de libro, y yo creo que va a ir para figura.
0: Totalmente. Bueno, hoy tenéis en Aragón una de las guitarras señeras, ¿no? Por lo menos del momento, como es David Aral. No sé si David Aral forma parte de este ambiente en torno a la guitarra que existe en Aral, o precisamente es a la inversa. Él es el que lo ha creado y ha hecho cantera.
1: Bueno, David está haciendo cantera porque, por ejemplo, Abel es alumno suyo, entre otras cosas. Aparte de amigo, es alumno suyo, ¿no? Y evidentemente ahora mismo es un referente para mucha gente que toca la guitarra en Aral. Sí, es verdad que no teníamos muchos guitarristas profesionales y ahora ya tenemos varios, ¿no?
0: Bueno, y para hacer un festival de guitarra, por vosotros mismos.
1: La verdad es que sí. Pero vamos, el gran referente, digamos, de la guitarra ha sido pues Pepe Núñez, ya te digo, por edad fundamentalmente, ¿no? Mm. El propio David y todos han bebido un poco de Pepe y han aprendido mucho de él.
0: El gran Pepe de la guitarra en Aral. Sí. Sin duda. Bueno, pues vamos a concluir ya. Suponemos que el aforo es importante de la Casa del Aire, del auditorio. Es sí. de entrada libre y, bueno, que hagas una llamadita para que la gente, no solo de Aragón, sino de todos estos pueblos donde se vibra con el flamenco, puedan asistir.
1: Pues mira, si se pueden escapar un ratito, el día 16 de mayo a las 8 de la tarde. Además, vamos a coincidir con el paso de una virgen, que pasará en torno a esa misma hora por la puerta del auditorio, en salida extraordinaria, y pueden ver las dos cosas, pueden ver en los cofrades, pueden ver
0: la procesión.
1: La procesión, y después empaparse un poquito de poesía y de flamenco.
0: De flamenco, pues no.
1: Es muy histórico, Chema, es histórico porque es la primera vez que nos vamos a encontrar letristas flamencos. Esto no
0: pues
1: se
0: sí,
1: nunca.
0: O sea, yo nunca, es totalmente novedoso.
1: El primer encuentro de letristas flamencos, y es un poco, en ese sentido estamos haciendo un poquito de historia, ¿no? Y esperemos que continúe más adelante, hombre, y además que viene gente de muy diferentes lugares y con muy diferentes sensibilidades, ¿no?
0: Pues sí.
1: Desde La Unión, desde Málaga, desde Gaucín, desde
0: Sevilla. Y faltan algunos que son notables, ¿eh?
1: Efectivamente.
0: No están todos los que son, si son todos los que están, obviamente.
1: Sí, hombre, ya claro, somos en el grupo somos casi 50, ¿no? Mm. Y además, gente muy, muy reconocida, ¿no? Gente muy reconocida. También están en el grupo que, bueno, en esta ocasión no han podido venir, pero gente muy reconocida, desde Rodríguez Ojeda, Pepe Cenizo, no sé, Carmen Aguirre, muchísima gente muy reconocida.
0: Que son autoridad también en la materia.
1: A su haber están en el grupo, pero bueno, esta vez el cartel lo hemos formado, la gente que ha podido venir. Es un encuentro, nos conocemos nosotros. Esto es un poco el acto final del encuentro, pero el encuentro empieza desde por la mañana.
0: ¿Y nace con vocación de continuidad, José Francisco?
1: Sí, nace con vocación de continuidad. Uh-huh. De hecho, ya se está preparando otra ruta flamenca en un pueblo de Málaga.
0: ¿Pero va a ser así, ambulante o rotatorio o siempre en Aragón?
1: Eso no sabemos.
0: No sabéis si será sede fija.
1: El gran problema que tenemos los que formamos el grupo este de letristas es que somos de lugares muy diferentes. Entonces, uh-huh. claro, hay gente de toda Andalucía, incluso gente que vive en Barcelona,
0: diríamos,
1: en Madrid, gente muy distinta, de muy distintos lugares, y ese es el gran problema, ¿no?
0: Claro, claro. Diríamos que es algo todavía por determinar, por concretar.
1: Claro, efectivamente.
0: Pues nos vamos a
1: escuchar. El grupo tiene un año de vida, o sea que
0: en pañales. Que nos vamos con Lidia Rodríguez, de Paradas, también la guitarra de Ángel Romero. Ella nos hace unas alegrías con letra tuya. Pues tú pones el broche final.
1: Efectivamente, bueno, pues nada, invitaros a todos a este primer encuentro de letristas flamencos, que para nosotros empezará a mediodía, conociéndonos,
0: claro,
1: visitando el centro de la mujer en el flamenco que tenemos allí en Aral. Después nos iremos a comer, después haremos este acto. Y están todos invitados, evidentemente, ya digo, a las 8 de la tarde, sábado 16 de mayo, si no tienen nada mejor que hacer y quieren un ratito de poesía, de cante y de letras flamencas, es el lugar idóneo.
0: Y aunque
1: es un rato muy agradable.
0: Y aunque haya que cambiar alguna actividad, merece la pena. José Francisco, suerte, estamos en contacto. Un abrazo. Bien,
1: muchísimas gracias por todo.
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0: Manuel Ortiz, otro de los participantes en ese encuentro de letras flamencas de Aral. Y también estará presente en ese Familias Cantaoras de Mairena del Alcor, del que hablaremos también luego. Lo vamos a escuchar por seguidillas con la guitarra de Antonio García en el Festival de Adra de este pasado año de la Peña Flamenca La Torre.
1: Soy Manuel Ortiz, cantador flamenco de Mairena del Alcor, y mando un cordial saludo al programa Melismas, Acordes y Zapateo. 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

Y hasta aquí, amigos oyentes de la Onda Local de Andalucía, nuestro programa Melismas, Acordes y Zapateo de hoy. Saludos cordiales de Juan José Jiménez Borreguero en la mesa de sonido, Chema Cejudo al micrófono. Hasta la semana que viene, si ustedes quieren. Que lo pasen bien.

Hola, muy buenas, esto es Campo Atrás y bienvenidos. Hay jugadoras que cumplen y hay jugadoras que dejan huella. Hoy nos detenemos en la figura de Cindy Lima, una mujer que entendía el baloncesto un segundo antes que el resto. En la cancha no solo jugaba, imponía carácter, marcaba el ritmo y lideraba con una personalidad arrolladora. Era una líder natural de esas a las que el equipo sigue sin dudar. Dominaba la pintura con inteligencia y oficio, siempre en el lugar exacto y en el momento preciso. Y cuando el balón quemaba, cuando pesaba de verdad, ahí estaba ella, con la sangre fría y la calidad necesarias para decidir. Talento, liderazgo y personalidad. Hoy, en nuestro programa, recordaremos la carrera de una jugadora adelantada a su tiempo. En breves minutos tendremos aquí, en Campo Atrás, a Cindy Lima.

0: Pues mientras entra Cindy Lima y hablaremos con ella, tenemos muchas ganas de hablar pues que con una, podríamos decir, histórica jugadora de nuestro baloncesto y de las que abrió ese primer ciclo de nuestra selección ganadora, pionera, 18 años en la élite. Muchas cosas que nos tiene que contar y, como siempre, pues tenemos aquí formado un equipo espectacular, un equipo liderado, como siempre, por una gran estrella, acostumbrados a estos momentos cuando el balón quema. Si a Cindy el balón no le quemaba, imaginaos a Pistol. ¿Cuántos triples y cuántos balones decisivos ha jugado en esos últimos segundos? ¿Qué digo segundos? En esas últimas décimas y centésimas. Pistol, cuando he hecho la intro, pensabas que estaba hablando de ti. ¿Qué tal?
1: A veces he pensado que hablabas de mí, pero he visto que tantos años de largo éxito y recorrido, sabía que no era yo, porque yo fui más efímero y Cindy Lima tenía una larga trayectoria de muchísimos éxitos, como luego comentaremos con ella. Nos hace mucha ilusión comentar. También le preguntaremos por ese buffet, ¿no? Esos canapés que disfrutasteis a lo grande en esa conexión que tuvisteis.
0: Puede dar detalles.
1: Esperaremos sus detalles reales, pues los tuyos fueron algo adulterados, tiene pinta. Pero nada, contento de volver a estar aquí con el Sanedrín otra vez.
0: Sí.
1: Me ha sorprendido que me presentes primero a mí y te has saltado a nuestro Phil Jackson, pero supongo que algo tenéis entre manos y
0: no,
1: eso me da miedo, ¿eh?
0: No, realmente no tenemos nada entre manos. Me gusta variar.
1: Ah, bueno.
0: Me gusta variar. Dice que la variedad está al gusto, sí. Y una vez presento a Jesús, otra vez a Pistol, y ya creo que presentarte dos o tres veces segundo me parecía una falta de respeto hacia tu figura y hacia tu dignísima carrera.
1: Va.
0: Y he decidido que te tocaba a ti primero.
1: Todo esa carrera agradecida a la persona que vas a presentar en breve.
0: Sí.
1: Y tú, como gran base que eras, nuestro Kevin Johnson, ¿cómo sabes repartir? Dos bolitas a Chus, dos bolitas a mí,
0: sí.
1: Otra me la tiro yo.
0: Sí.
1: Ese 20-10-10.
0: Sí, sí, ahí lo sabemos y ahora Jesús no lo va a corroborar. Jesús, había que tener a todo el equipo contento. Sabías en qué momento tú mirabas esas caras y tú sabías cuando tenías que darle 10 segundos más en pista o 30 segundos más a un jugador. Eso es lo que me pasa a mí aquí. Yo tengo que saber cuándo mover bola para Pistol, aunque no sea la mejor posición, o cuándo mover bola para Jesús. Jesús, ¿qué tal? Esa pizarra mágica. ¿Cuántos títulos, eh?
2: Buenas tardes,
1: muchos,
2: Sergio.
1: Muchos.
2: Buenas tardes, espera. Pues, ¿qué te voy a explicar yo que no sepas? Eres gato viejo, sabes perfectamente las entrañas de esta profesión, cómo manejarlas a las mil maravillas.
0: 500 años en esta profesión.
2: Muchas horas de vuelo. A pesar de ese cutis tan bien cuidado, hay muchos años detrás de ese look.
1: Por su look no diríamos la edad que tiene, ¿eh?
0: No sé,
1: o sea, que está pacto con el diablo, ¿eh?
2: Hay una foto publicada estos últimos días donde se le veía dirigiendo a un imberbe TDK Manresa de los años 90. Pero realmente muy sorprendido y sobre todo muy contento con el programa, porque nosotros volvemos a hacer especial énfasis, y lo quiero poner en valor, el hecho de que volvemos a apostar por una figura femenina,
0: sí,
2: porque
0: claro,
2: para nosotros el básquet femenino, aparte de decirlo, lo hacemos,
1: sí,
2: lo demostramos, para nosotros se tiene en cuenta, para nosotros es importante, y evidentemente traer invitadas del calado y de la grandeza y trayectoria de Cindy Lima, pues yo creo que le da lustre a nuestra apuesta por lo que es una disciplina, la femenina en el nivel de baloncesto, un poquito
0: poco valorada, tapada,
2: sí, y que probablemente en estos días no está ya pasando sus mejores momentos a nivel de atención mediática, ¿no?
0: Sí.
2: Entonces, pues bueno, yo satisfecho, contento y orgulloso de que Campo A3 sea una referencia en el básquet femenino.
0: Sí, sí. Pues así lo es, pero no quisiera empezar antes del programa y ni comentar nada sin hacer mención que esta semana atrás nos ha dejado, podríamos decir, el mejor jugador que ha jugado a baloncesto fuera de la NBA, que no es otro que Óscar Smith Becerra, gran amigo de la casa, recordar, ¿eh?
1: Sí, sí.
0: Pasó por nuestros micrófonos. Jesús, tuvimos el placer,
1: bueno,
0: de conversar con él más de una hora con aquella sonrisa contagiosa, ¿eh? que nos mostraba siempre que le hacíamos una pregunta o le recordábamos alguna batallita, sobre todo si recuerdas cuando le sorprendimos con la entrada de su compañero de habitación, con Mike Hansen.
1: Uf.
2: Fue una entrevista realmente muy recordada. Sí. Mira que llevamos ya con este creo que 5 años en antena y siempre tenemos en la cabeza cuando hacemos memoria de, sí, las entrevistas realizadas y de las personas que han pasado por nuestros micrófonos, pues una de las primeras figuras que nos viene a la cabeza siempre fue la de Óscar Smith, sí, porque en su momento supuso un punto de inflexión y un hito. Y un sueño cumplido. Fue una entrevista fantástica, muy amena, muy divertida, muy variada.
1: Muy cercano, ¿eh?
0: Sí, mucho.
2: Muy marca de la casa, de,
0: sí,
2: Campo Atrás. Y yo creo que él tuvo tuvo la deferencia de atendernos y que pasó un gran rato en compañía de gente muy próxima a él y también pues con la colaboración de nuestro inestimable Carlos Ruff, que desde aquí le enviamos un abrazo
1: enorme
2: y un cordial saludo.
0: Sí. Además, yo recuerdo que lo que más le gustó, a pesar de que era un tirador como tú y un anotador compulsivo como tú...
1: Lo más heavy que se ha visto en la historia en 6'25".
0: Exagerado, sí,
1: una
0: sí.
1: Cosa, pues, un anotador compulsivo.
0: Lo que yo más me marcó que le gustó de aquella entrevista fue cuando Carlos Ruff le recordó lo bien que defendía el poste bajo. Y entonces él lo dijo, dice, bueno, es que todo el mundo me recuerda por mis triples, por mis 40 puntos, por el partido, podemos decir, sí, Petrovic, sí, ¿no? Contra Óscar en la final de la Recopa.
1: Se caserta, ¿eh?
0: Sí, pero se alegró mucho, ¿no? Que le recordase una faceta que nadie le asocia a Óscar Smith.
1: Bueno, Óscar Smith era asociado también a anotador, pero sí que de manera defensiva, a ver, no puede estar 100% en los dos lados de la pista, entonces valoró ese detalle de que no todo era anotar. Pero es que hay partidos épicos.
0: Sí,
1: que tiene el récord 11 triples en ACB, los 55 puntos en la final de la Recopa, victorias épicas contra Estados Unidos, con su Brasil del corazón, Mano Santa. Cuando hablamos con Marceliño, ya nos contó que Mano Santa es un ídolo. O sea, está Pelé, está todos los jugadores de... Pero bueno, cuando hablan de baloncesto, Mano Santa, bueno, hace poco un jugador dedicó el gol con su...
0: Sí, el Palmeiras, lo estuve viendo.
1: Entonces, bueno, no sé, yo creo que tener a un personaje de tal calibre en el programa Campo Atrás, yo creo que demuestra el nivel que podemos llegar a tener, y fue un auténtico lujo.
0: Pues sí, hacemos esta mención y pues nada, ya donde estés, Óscar, pues no te olvidaremos nunca, porque ha marcado a muchas épocas, ¿no? Máximo anotador también de los Juegos Olímpicos. Él lo decía, cada vez que juego contra Estados Unidos le meto 30 puntos, que me vaya para allá. Y no se fue, pues por amor, lo dices tú, a su selección, porque antes, ya sabéis, el que era profesional
1: ya
0: no podía volver a jugar con su selección si pisaba tierra americana y si iba a la NBA.
1: Si buscan el programa, creo que está colgado en el Twitter,
0: está en
1: la web, entonces solo es poner Campo Atrás y Óscar Smith y podrán disfrutar de casi una hora y media de una gran entrevista.
0: Bueno, mención de hecha a Óscar. Siguiente cosa que tenemos que hacer, hemos vuelto a utilizar código Pistol. Me han contado Pistol Oficial en Instagram, para que lo busquéis. Yo creo que es el Instagram que en los últimos meses más ha crecido. Después del que hablaremos, que tenemos un para feliz cumpleaños con otro Instagram muy importante. Un restaurante que nos vas a recomendar, has utilizado tu código y ha funcionado a las mil maravillas.
1: No, gracias a vosotros, la verdad es que el número de seguidores está subiendo mucho, entonces me reclaman. 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Menús entre semana a 16 euros, o sea, precio-calidad, pero a otro nivel, porque al final hay que ajustar mucho.
0: Muy claro.
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0: Exacto.
1: O sea, un detallito o lo que sea. Entonces, os recomiendo mucho. Tienes un Instagram, Bouquet Mata de Pera. Entonces, si os gusta la comida japonesa y queréis marcaros un detalle con la pareja, amigos o lo que sea,
0: las vais a dejar flipados.
1: Aquello, éxito total.
0: Y como dice Pistol, no faltará de nada. Tú pides lo que quieras, luego te tocará pagar, evidentemente,
1: pero
0: no te va a faltar de nada. Vas a tener todo lo que... un agua. Tienes un agua.
1: Pistol solo hay uno. Pero
0: claro,
1: bueno, que los demás...
0: Puedes pedir lo que quieras y no te va a faltar. Tiene de todo.
1: Tiene de todo.
0: Lo vas a pagar, pero tiene de todo.
1: Decoración, ubicación y calidad. ¿Qué más quieres?
0: Bueno, no se puede pedir más. Luego, también hemos mirado porque la gente nos presiona para que le felicitemos.
1: Sí.
0: Pistol, has tenido al final que hacer una pequeña criba, porque los correos a campoatrasradio@gmail.com, si quieres que Pistol te dedique en exclusiva una felicitación de cumpleaños aquí en directo, solo tienes que escribirnos. Y tenemos una chica, una gran seguidora del programa y en especial de nuestro chico apuesto, Pistol.
1: Es muy apuesto.
0: Así se le conocía en las pistas de Cataluña.
2: Hace mucho daño en redes sociales y rompe muchísimos corazones, y más ahora en su situación personal, donde las féminas pues están viendo una grieta por la cual...
0: No se había visto nada igual desde la irrupción de Pablo Albornoz y Ricky Martin. No se había visto nada igual en el sector femenino.
2: Tiene un sex appeal arrebatador.
1: Yo creo que es el...
0: Ese moreno.
2: No, ese porte.
1: El mix, la mística que desprende el programa de esta conversa hace que todos tengamos... Que nos vean mejor.
0: No, porque conmigo no me pasa.
2: No, a mí tampoco.
0: A mí no, Jesús, a mí no me pasa.
2: No, a mí tampoco me
0: pasa. Es más, te voy a decir una cosa. En este correo que nos han escrito, repito, campoatrasradio@gmail.com, dicen en negrita quiero que me felicite Pistol. Pistol, ¿quién es después, y a quién tenemos que felicitar?
1: Después de los éxitos hace la semana pasada con Pera Vilella, que el cobrador de Morosos, que llaman, nos han llamado por si alguien quiere repartir mantecaos.
0: Hay un comentario que te diré yo al respecto.
1: Aida Gustems, la mujer del mítico Quista Cayuela, donde iremos a cenar. Pues esta semana destacamos a Laura Pérez, jugadora de alto nivel, gran seguidora del programa.
0: Sí.
1: Y nada, que la broma es que le podemos dedicar su cumpleaños. Espero que hayas disfrutado mucho de tu día.
0: Tiene un Twitter, ¿eh? Hay un Instagram,
1: sí, también.
0: Perdón. ¿Tiene
1: un Instagram? Si hay un poco de privacidad para ponerlo.
0: Se puede decir.
1: Se puede, pues Laura Pérez 24, L Pérez 24.
0: L Pérez 24 en Instagram.
1: Entonces, gran futuro. En breve, Liga Femenina 2 puede ser, y luego nunca se sabe.
2: Laura, quédate con la mirada fija que ha lanzado a cámara felicitándote nuestro apuesto Pistol. Pues no se lo hace a todo el mundo esto.
0: Pues ahora perdóname que te voy a contestar. Sí. Tenemos un grandísimo seguidor que nos hace referencia al programa que hicimos con Kim y con Cusials, donde nos dice... Leo textual, esto es un comentario que nos han puesto.
1: ¿Sí? A ver.
0: No es malo, ¿eh?
1: Vale, ostras, porque sabes que aquí se filtra todo, ¿eh?
0: Es JVIL Sham, supongo que sabes de quién es tu gran amigo.
1: Puede ser.
0: Dice, como siempre, programazo para enmarcar, lo hacéis siempre genial, pero por primera vez en la historia de este tremendo programa he detectado un error, fruto seguro de la ilusión de Pistol por felicitar a Pera Vilella. Este gran tirador no fue el mejor triplista del San Ignasi. Fue el tercero por detrás del propio Pistol, que jugaba en otra liga debido a su sobrada e ilimitada calidad, y de Juan Montero Vilella, hermano pequeño de Pera. ¿Algo que decir?
1: Bueno, puede que me precipité por la ilusión.
0: Sí, hacía ilusión, lo entiendo.
1: De felicitar a Pera, pero sí que pasé por alto a Joan Vilella.
0: Hombre.
1: Conocido en Barcelona como Mortero. O sea, tenía un brazo. Tenía un brazo que era conocido, era un artilugio de fina dirección.
0: Catapulta.
1: Buah, era un anotador compulsivo. Los Vilella habían sido tiradores. Y en el San Ignacio, que también me han escrito antiguos alumnos, Joseph Agram, viviendo en Ibiza, What is the limit? Pues los hermanos Vilella, muy recordados, mítica Marisa, ya lo digo todo, profesora de mi hermano, o sea, todo tiene una conexión con el San Ignacio. Pues nada, los hermanos Vilella. Bueno, sí, el segundo mejor tirador y el tercero. Sí, Joan ha dicho quién fue el primero.
0: El primero eras tú, evidentemente.
1: Pero bueno, lo ha dicho...
0: No lo has dicho tú, por lo cual tu humildad sigue intacta.
2: Es que la falsa modestia de Pera lo engrandece. No. Es que lo engrandece. Es
0: sí, un chico lo hace único.
2: Apuesto, humilde... Sí. Y los que muy amigos de los suyos, siempre en casa de Cayuela para hacerle respaldo y compañía los viernes.
0: Para ayudarle a poner el horno, ¿no? Para que metas a pizza, ¿no?
1: A sacar la pizza, más bien. Ya ni la pongo. Pero bueno, mítico campo San Ignacio. No sé si habéis ido, Chus, seguro que en su larga y dilatada carrera ha jugado allí. Es pabellón Will Smith, ese olorcito a parquet viejo.
0: ¿Cuántos capítulos has escrito allí, eh?
2: Ese esa historia brillante. Alineado con la línea lateral.
0: Esa historia brillante, ¿eh? Esos capítulos que
1: esas banderas allí colgando con mi número 25.
0: Sí, sí.
1: Pero bueno,
0: ese dedo al aire.
1: Eso,
0: esa silueta.
1: Eso es recordar, y ya haremos un especial.
0: Hay que hacerlo.
1: Especial San Ignacio.
0: Sí, sí.
1: Ya llegará.
0: Hablaremos. Y también tenemos que hacer mención, cómo no, a nuestro crítico de cabecera, nuestro crítico constructivo de cabecera, que es Pepe Kubrick. Pepe Kubrick lo ha abordado una vez más en Twitter. También lo podéis seguir en Twitter porque...
1: La verdad es que su podcast también, que está
0: un
1: bien.
0: Un podcast muy bueno también.
1: Sí. Yo recomiendo seguir a Pepe. No sabía que era fan de Ana Belén y José Manuel. ¿Cómo es? Ana
0: José
1: Belén.
0: Manuel Parada.
1: ¿Qué han hecho?
2: ¿Qué pasa con José Manuel Parada?
1: ¿Cómo se llamaba el marido de Ana Belén?
2: Víctor Manuel.
1: Víctor Manuel. ha hecho una metáfora bonita de una canción mítica. Solo pienso...
0: Esa canción está reversionada desde los Rolling Stones, que también la reversionaron José Feliciano y Manzanita.
1: José Feliciano.
0: Claro, que estamos hablando que es una canción Solo pienso en ti.
1: Eso, que ahora me he descontrolado en tanta.
0: Es una canción que tiene muchísimas versiones. La inglesa es de los Rolling Stones.
1: Vale.
0: Dire Straits lo intentó, pero al final Mark Knopfler, y finalmente se lo acabó quedando José Feliciano, y la acabó encumbrando al éxito Manzanita. ¿Lo podéis escuchar?
1: Manzanita, sí.
0: Manzanita.
1: Yo era más de Parrita, pero Manzanita es una muy buena versión.
0: Grandes baladas de Parrita tienen un doble disco. Yo lo llevaba en el coche, porque al final te decía una cosa, es un doble disco.
2: También, aparte de jugar el Barça, también hace canciones.
0: Sí, claro.
1: Sí.
0: Era su tío.
2: Parrita.
0: Parrita, voy a decir, de aquí le mandamos un saludo allá donde nos esté viendo, porque creo que el hombre ya no está entre nosotros. Traspasó. De Rubí. Rubí, ¿vale? Parrita y el
2: del 25 de septiembre.
1: No, la Peña Calisto Sánchez. Era donde tocaba los viernes, después de unas bravas y un bocata.
0: Pues
1: tocaba Parrita, que no sabía que era el tío de Joel Parra, es verdad.
0: Pues tiene un doble, tiene un doble disco de baladas, baladas gitanas de Parrita, con 24 canciones, que yo lo recomiendo. A mí me ha venido muy bien.
2: Que,
0: yo no la pisto, el patrón.
2: Que tiene canchero en la pista, Joel. Sí, ¿puede sí. ser hereditario?
1: Hombre. Es la conexión que tenía. Sí, sí. Por eso hace esos gestos después de cada triple.
0: Pues ahí al final nos hemos ido un poco el tema, pero aquí es Pepe Kubrick el que nos. Espero que de este pupurri nos va a hacer también una crítica que podéis leer en Twitter. Bueno, dicho todo esto, y mientras entra y no entra Cindy Lima, vamos a hablar un poco porque tenemos la Euroliga, tenemos la ACB, y en Euroliga estamos en un punto, ya sabéis que este programa se está emitiendo un domingo, pero nosotros lo estamos grabando en viernes. Sí. Estamos a una de que comience el partido decisivo.
1: Partido clave,
0: ¿eh? En el Principado, entre el Mónaco y el Barça. No es por echar algo al vino, pero esta temporada el Barça no le ha ganado al Mónaco ninguna vez. Eso quiere decir que la victoria está más cerca. Está más cerca, porque cuando siempre pierdes al final acabarás ganando. No sabemos qué pasará, pero...
1: Es el partido clave. El año pasado no, fue el, no fue en el quinto que
0: fue
1: se jugaban...
0: Fue en el quinto que Panther aquello falló mientras tenía Vidi abajo.
1: Sí, Panther o Parker, había un poco de todo, pero veremos.
0: Vale, ya está dentro, me dice Cindy, ahora me lo confirmará Alex, nos está viendo, así que será momento de hablar con ella. Hablaremos de esto de la Euroliga, si luego nos da tiempo. Vale, nos comenta que no tiene audio, no sé si ahora le comento yo a Cindy que desmute el micro... Sí, ahora sí, perfecto.
1: Ahora que ya tenemos, dejamos de hablar de...
0: Dejamos de hablar.
1: Vamos de lo importante.
2: Dejamos de hablar, pero sí.
0: Vamos a lo importante. Vamos a recibir con todos los honores, con la música de tambores como se merece, a una estrella mediática de nuestro baloncesto, una pionera. Abrió las primeras puertas, Pisto, luego ha sido muy fácil.
1: Sí, hombre, claro, pero...
0: Pero aquí la tenemos esplendorosa como siempre, Cindy. Claro. Bueno, es que esa imagen es sensacional. Cindy Lima, ¿qué tal? ¿Cómo estás?
1: Joder.
3: Hola, ¿qué tal? ¿Qué tal a todos? Me alegro un montón de poder hablar con vosotros.
0: Pues nosotros más todavía de conocer más en profundidad tu carrera y que encima nos lo cuentes tú, así que para nosotros es un placer. Esa sonrisa Pistol es un encanto.
1: No, la verdad que lo pudisteis disfrutar en aquel buffet All Included, que ya nos contará
0: ahí
1: ella
0: en el Palauet,
1: la versión real. Aquello fue la élite, estabais allí. Bueno, entonces de ahí se sacó ese gran fichaje y hoy es un sueño. Hombre, tenerla aquí, arreglada, con esos fondos, esa habitación.
0: Claro, tú piensas una cosa.
2: Comenzar una entrevista con una persona que ya te atiende con esa sonrisa y ya te transmite el buen rollo para comenzar a hacer esas preguntas tan complicadas.
0: Bueno, pasar el test, pasar
2: nos,
0: el test de campo atrás.
2: Aquí en campo atrás.
0: Pensar una cosa, nosotros la escuchamos, ahora nos explicará ella. Ella es comentarista de televisión, de Liga Femenina, ahora nos lo contará. Pero lo primero de todo, Cindy, ¿dónde te encuentras? ¿Dónde estás?
3: Ahora estoy en casa de mi madre, en la habitación donde dormía cuando era pequeña.
1: Muchos sueños allí, ¿eh?
0: Grandes recuerdos,
3: sí,
0: ¿eh?
3: Sí, la verdad es que sí. Y me hace gracia porque están todos los libros de cine y tal, de cuando quería hacer cine, el tema del cine. Y hoy he tenido que estar aquí porque el tema de mi sobrinillo, que está un poco, tiene constipado, entonces hemos tenido que hacer una cosa rara y me hace gracia que me he quedado aquí. Y me ha hecho mucha ilusión conectar desde aquí.
1: Faltan pósters ahí detrás, ¿no? Supongo que los has quitado o no salen ahí. Eso, si es tu habitación de cuando era pequeña, ¿eh?
0: Esos pósters, claro, de Tom Cruise, de Robert Love y todos estos, de Super Pop, ¿no? Cindy, ¿algún póster habría en la habitación?
3: Hombre. Había más... Bueno, a ver, alguno de estos que da vergüenza admitir que tenía. Pero tenía más de básquet o de... Sí, tenía más así, ¿eh? Tenía más de básquet, Tuve uno de Michael Jordan, pero bueno, le daba un beso antes de irme a dormir, así que seguramente no solamente me gustaba el básquet. Bueno,
1: había algo de conexión ahí, ¿eh?
0: Sí, sí, sí. Muy bien. Para los que te han perdido un poco el rastro, porque claro, desde cuando una deportista de élite se retira y está un poquito más apartada de los fotos mediáticos, ¿a qué se dedica Cindy Lima actualmente? Quien quiera volver a escucharla, saber dónde está, ¿qué hace Cindy Lima ahora?
3: Es un crisol de cosas, resumiendo, aparte tengo una parte que es la que me vincula aún al baloncesto, la parte más pura y dura, que sería pues el comentarista deportiva para TV3, o sea, hago un análisis técnico de los partidos de los equipos catalanes de la Euroliga y de la Liga. Y luego tengo otra faceta que ya es más lo que yo estudié de cine y es más de, pues todo hago... vídeos, edito vídeos.

0: su edad, Cindy. Que empiece tu edad, pasado poquito los 30, sí, es una edad perfecta.
1: La ideal.
0: Sí, sí, es una edad perfecta.
2: Está para jugar.
0: Y está para jugar. Ya te digo yo que la vi, sigue siendo alta como siempre, bueno, cerca de sí, los 2 metros, se mueve con agilidad, pillaría muchos rebotes, como siempre.
1: Bueno.
0: Y muchos equipos pagarían por tener a una pivot como Cindy. Entiendo, Cindy, que claro, como eres comentarista, sí, pues sigues la actualidad de la Liga Femenina mucho. Yo me gustaría, tenemos curiosidad para que nos cuentes cómo ves la salud de la Liga ahora mismo, según tu punto de vista, la salud de la Liga Femenina.
3: Es extraño porque este año ha sido un año que creo que se está trabajando muy bien, o sea, pero sí que hay un problema con las lesiones, ¿no? Han llegado muchos equipos a finales de temporada con muchísimos problemas de lesiones. No sé si es que hay que cambiar un poco tema alimentación o tema de preparación física, ¿no? Hay muchos muy buenos nutricionistas, pero sí que estoy viendo que muchos equipos han llegado muy apurados. También es verdad que a lo mejor habría que repensar esto del calendario y sobre todo de las ventanas de la selección, porque creo que no sé si está sumando. Siempre han sido muy polémicas, pero no tengo muy claro que esté sumando ahora mismo. Creo que al final pues se ha desvirtuado un poco la competición al final, pese a que es muy entretenida en narrar y es una maravilla, pero sí que al final pues hayan habido tantas lesiones que hayan hecho que equipos muy fuertes hayan caído. Sí. Pues es un poco extraño. Entonces hay que darle una vuelta para mejorar. La liga siempre está mejorando año tras año, pues hay que intentar darle una vuelta.
1: Y ya se comentó lo del calendario, que estaba, sí, como algo
0: muy atapaído, ¿no?
1: Como si en catalán. Entonces, claro, ha pasado factura en lesiones, sí, de gravedad. Y al final eso es lo que dice, puede desvirtuar mucha lo que exigencia. Es un proyecto de un equipo, aspira a una cosa, pues si tiene lesiones importantes.
0: Mucha exigencia final, sí, ¿no? Hay mucha cosa en juego, ¿no? Y bueno, todos quieren ganar. A nivel competitivo, Cindy, ¿es como cuando jugabas tú o ahora hay más equipos que pueden dar la sorpresa? Aquí recordamos hace años, era lo típico, Ros Casares, sí, Perfumerías Avenida. Luego sí que nos salió el Barça una temporadita que también, bueno, estaba por ahí, pero al final... eran los dos equipos.
1: Era un monopolio casi.
0: Era como,
1: sí,
0: un monopolio. Ahora pues tenemos Jairis, tenemos Casademont, tenemos a Unigirona, tenemos Perfumerías. Ahora hay muchos equipos. A nivel competitivo, ¿la liga es mucho mejor ahora que antes?
3: No. Creo que no. Porque creo que también, claro, cuando esto pasaba, nosotros teníamos a lo mejor a los mejores jugadores del mundo concentradas en un equipo. Y ahora en día, como hay tantos lugares donde los sueldos son tan competitivos, sí, hay jugadoras que están yendo a las universidades americanas, hay jugadoras que están en otras ligas, entonces sí que es verdad que el hecho de que Rusia no estuviese en las competiciones hizo que mucho talento volviese, ¿sabes? Sí. Pero cuando, no creo, antes era, iban un poco más caros los minutos. Lo bueno es que es verdad que hay jugadoras muy jóvenes que han crecido más rápido, ¿no? Algunas de esas jugadoras quizás en mi época no hubiesen visto el parqué ni con un catalejo, ni de lejos, ni, como mucho en un vídeo, ¿no? Sí, porque antes los minutos a lo mejor eran iban un poco más caros. Pero bueno, todo tiene su punto bueno y su punto malo. Su punto bueno es que han cogido mucha experiencia en competición y eso siempre es bueno. Su punto malo es que es verdad que no tiene el mismo nivel que cuando yo jugaba, que era los minutos iban muy caros. O sea, habían jugadoras, también era otra mentalidad, porque yo estoy de la época donde habían jugadoras que nunca, no jugaban ni en toda la liga. O sea, las juniors a lo mejor no jugaban ni un minuto en toda la liga. Era otro tipo, sí, sí, de entrenador, que por suerte esos entrenadores ya han quedado un poco, sí, sí, obsoletos, por, sí, suerte para todos.
1: Antes que eran las 5 titulares y luego, claro, las juniors, bueno, ya pasaban, sí, nuestra época, los, sí, nuestra que ya peinamos época, canas, los juniors eran para darnos el agua, así que ahora hay más opciones, pues lo que dice ella, al final todo se ha desvirtuado tanto que hay jugadoras que están un mes, luego se van a otro lado, las chicas jóvenes han ido a universidades, entonces ha hecho que se iguale, pero también se ha perdido mucho talento.
0: Bueno, también parece que está como de moda, ¿no?, sacar al jugadora joven, ¿no?, prometedor, 17, 18 años que vayan jugando. Lo hemos visto en el baloncesto y lo estamos viendo también en el fútbol, ¿no? Sí. Las grandes estrellas cada vez llegan a una temprana edad a triunfar, ¿no? Ahora se está acabando la temporada, se empiezan a jugar las competiciones. Hace poco tuvimos aquí en Tarragona la Copa de la Reina. Cataluña es un sitio de mucha tradición de baloncesto femenino también, ¿eh?
1: Las selecciones catalanas, ya sea masculina o femenina,
0: siempre han sido punteras, ¿eh?
1: Bueno, top.
0: Tú estuviste allí, Cindy, cuéntanos un poquillo el ambiente, la organización y el torneo general de la Copa de la Reina en Tarragona.

0: Sinceramente, ahí es una de las veces que yo me he equivocado, como voy a hacer lo que no se hace nunca en internet, reconocer un error.
1: Sí, eso,
0: ¿no? Porque,
1: y en la vida general,
0: porque,
2: sí.
0: sí, porque yo pensaba que era un error astronómico organizarla en un lugar donde no había un primer equipo femenino. Yo pensé, ¿por qué no la organizan en Zaragoza o en Salamanca, donde se va a petar, o en Girona,
2: o
0: ¿no?
2: Valencia
0: y no,
2: también,
0: no
2: Valencia
0: mucho.
2: tiene.
0: Claro, o Valencia,
2: sí,
0: porque
2: sí.
0: son clubs que tienen muchos seguidores y que además, bueno, y unas instalaciones fantásticas. Pero la verdad es que fue un acierto. La ciudad se volcó, fue muy vibrante, estuvo muy bien organizada y había muchísima afluencia de público. Fue increíble. Además, claro, como en todas las copas, siempre yo siempre digo a los productores que a lo mejor no saben tanto de baloncesto, en todas las copas, como norma, cae uno grande.
2: Sí.
0: Nunca he estado en una copa, ni como jugadora, ni como comentarista, que no haya el primer día una sorpresa. Por eso la copa es tan maravillosa, porque todo puede pasar y es muy emocionante. Lástima que el que cayera fuera un equipo de los que nosotros narrábamos, ¿no? Porque
2: Bueno, mira.
0: era el equipo, además, que en ese momento era uno de los equipos que más parecía que le iba a ganar y cayó en el primer día, cayó el Girona.
2: Sí, es para.
0: Pero sí, ¿eh? Es que se cumple siempre y por eso la copa es tan maravillosa. Y además, una de las cosas que me gusta más de la copa es que ves jugadoras cómo explotan, ¿no? Cómo se
2: Sí.
0: afianzan jugadoras que a lo mejor llevan una media de 10 puntos y que golpe la copa, ¿no? 20 puntos, Martín, o,
2: Sí,
0: ¿sabes?
2: sí, sí.
0: Y es un gozo ver a gente dando un paso hacia adelante y convirtiéndose en pasar de ser potencial a ser realidades.
1: Quizás.
2: Referente a lo que decía, hay que dar mérito también a Berni Álvarez, que
1: Sí,
2: como,
1: claro.
2: como
1: Jugó su papel
2: por
1: también,
2: eso
1: ¿no? Para
2: ya metió
1: llevarla.
2: Tarragona, él había sido allí, entonces hizo que no hubiera fallos. Como dice Sinda, se confirmó que sin tener un primer equipo de nivel,
1: Sí.
2: la gente se volcó y fue un disfrute máximo.
1: Sí, de hecho nosotros íbamos a ir, al final no pudimos. Bueno, sí estuvimos presentes, campo atrás estuvo
2: No todos.
1: presente.
2: Queríamos ir 100 personas,
1: Claro.
2: nos dijeron que no,
1: Y
2: al final solo fueron 10.
1: queríamos ir todos, Chindi, queríamos ir la comitiva allí,
2: Claro.
1: presentarnos 7-8 personas allí. Pensando, bueno, como está Marta Fernández, nos consiguieron las
2: Sí.
1: sentaditas por aquí, acreditados tres
2: Sí.
1: o cuatro más, nos dijeron que no.
2: Tres personas los elegidos.
1: Exacto, fueron los elegidos. Y nos comentaron, Cindy, que por poner alguna pequeña pega, quizá la grada muy separada, ¿no? De la pista, ¿no? Por poner una pequeña pega.
0: Sí, bueno, la estructura del pabellón es así. Es verdad que está hecho para, a veces los pabellones que están hechos para diferentes tipos de deporte, pues sí que la grada puede estar muy separada y además a nivel realización, que vosotros lo sabéis mejor que yo, queda un poco raro porque se ve mucho,
2: La grada, sí,
0: claro,
2: entre
0: se ve
2: medio.
0: mucho la distancia,
2: Sí.
0: ¿no? Entonces, pues sí que a nivel realización queda mejor que cuando haya una jugadora, un plano corto de una jugadora, detrás se vea más gente. Entonces sí que da. A lo mejor no se transmitía no se podía transmitir por vídeo la cantidad de gente que estaba
2: Claro.
0: ahí dándolo todo. Y sí que había, a lo mejor, al principio, los primeros 3-4 minutos de partido podían ser un poquito más fríos, pero enseguida eso se iba
2: Sí.
0: calentando.
1: Sí, no, al final el ambiente se calienta
2: No.
1: y es que
2: La copa es eso. Tiene un ambiente que es
1: tan
2: mágico,
1: bonito, todas
2: con
1: las.
2: sorpresas,
1: Sí.
2: jugadoras que explotan. Bueno, el año
1: Aficiones
2: pasado.
1: juntas que nos gusta
2: Bueno,
1: tanto
2: sí,
1: eso,
2: esa
1: ¿verdad?
2: hermandad,
1: Que
2: ¿no?
1: puedan estar juntas y celebrando, bueno, pues oye, cuando tu equipo gane, cuando tu equipo pierde, pasártelo bien, disfrutar de baloncesto y de una gran fiesta. Y la semana pasada,
2: Sí.
1: Cindy, se jugó pues la gran fiesta del baloncesto europeo, ¿no? Y más aquí en
2: Sí,
1: casa,
2: sí.
1: en Zaragoza, la Final Six, donde las nuestras llegaron a semis y quizás podíamos decir que ese era el tope, ¿no? Luego, cuando vimos las semifinales, hasta ahí se podía, ¿eh?
0: Claro, dos equipos que lo han hecho increíble, tanto la Avenida como el Girona, pero estábamos delante de los presupuestos turcos. ¿Cómo echo de menos
2: Sí,
0: yo mi
2: sí.
0: sueldo de Turquía?
1: No, no.
2: Por eso
0: Porque es que,
2: tanto
0: claro,
2: viaje,
0: eso
2: ahí
0: es.
2: pillando el sobre, ¿eh?
0: Sí, pues claro, es que esos son palabras mayores, son unos presupuestos increíbles. Bueno, una parte de nosotras, yo me alegré por el Fenerbahce porque al final el entrenador que más ha confiado en mí, yo creo como profesional, es Miguel Méndez, y entonces Miguel Méndez es el
2: Sí.
0: entrenador de Fenerbahce, tiene un talento inconmensurable, pero hombre, sí, es que sí llegó hasta donde se pudo. No olvides que es que al final es lo que decíamos de las lesiones, es que el fondo de armario de estos equipos es increíble. es que van con convocatoria. Es que siempre que juegas en un equipo turco, vas con convocatoria. Que yo me acuerdo que cuando yo jugaba en Turquía, una vez íbamos con convocatoria, me dejaron fuera de la convocatoria y fui a hablar con el presidente.
2: Sí, sí. A mí que no me toquen, ¿eh?
0: A mí no me dejan. Es lo más diva que he hecho en mi vida. Dije, yo no vuelvo a ir fuera de una convocatoria nunca, ¿eh? Porque me marcho, porque yo puedo jugar en cualquier equipo. Es de Euroliga.
2: Y no pasó, nunca más, seguro.
1: Y ya no te quedaste más fuera, claro.
2: Ah, por eso.
0: Es lo más diva que he hecho nunca. Pero es que me pareció muy raro. Me dijo, bueno, pero es que vamos a ganar el partido. O sea, tampoco te necesitamos. Y yo, ya, bueno, pero yo he venido hasta aquí a jugar la Euroliga, no a verla. Y sí que es lo más de diva que he hecho jamás, porque normalmente era muy tranquila, pero eso fue la única vez que yo dije, hasta aquí. Y es claro, y eso te da un poco un ejemplo del fondo de armario que suelen tener los equipos turcos, que es que tú ves el roster de los equipos turcos y tienen overbooking de gente, de talento, y al final, claro, para finales de temporada esto marca la diferencia.
2: Hombre, si pensaron en dosificarte a ti, imagínate el talento que había. Dicen, hombre, sí, si vamos a hacer descansar a Cindy, imagínate lo que había en esa época, ¿eh?
1: En aquella época. Aunque aquí lo que más valor creo que tiene es atreverte a hablar con un presidente turco.
2: Sí.
1: Pues son como los griegos. No sé si llevan. Si la pistola la tenía encima de la mesa, en el cajón.
2: Bueno, a nosotros nos hackearon la cuenta, Cindy. A nosotros nos hackearon la cuenta, Cindy, porque hablamos con no sé qué jugadora y hablamos con María Araujo
1: cuando jugaba en Turquía.
2: Y entraron aquí como, no sé, entendieron algo mal. O sea que nos pusiste el punto sobre la I, Cindy.
1: Sí, siempre, claro.
0: Y bueno, porque una tiene su carácter, pero te aseguro que lo que decís de los presidentes turcos es verdad. También he visto cosas. Es que yo aún no había visto a mi presidente. Aún no lo conocía mucho, porque esto, ¿sabes? Porque si no, a lo mejor a finales de temporada no hubiese atrevido. Porque yo me acuerdo que un día íbamos perdiendo y por primera vez en mi carrera el presidente le dice al entrenador, ¡cállate! Ostras. Y entra y se pone él a decir tal. El entrenador dijo, ella, estábamos Amaya, Delisha, Milton y yo. Y el entrenador no habíamos jugado el último, antes del medio tiempo. Y entonces dijo, ¡cállate! ¿Por qué no estar en la pista? Y había dicho, ¿vas a ir titular? ¿Eres titular? Y nosotras, no, va a salir con... ¡No! ¡Cindy, Amaya, Delisha, a la pista! Y se le fue la cabeza. Y yo nunca había visto esto, que un presidente decidiera los cambios, que entrase, hablase la mitad, que le dijese al entrenador que se callase. Vamos, welcome to Turquía, ¿eh?
2: Sí,
0: porque
2: sí,
0: claro. Y también es verdad que el nivel de dinero que manejan los presidentes turcos no es normal, porque son todos millonarios.
2: Claro.
0: Tú pasabas por ahí y decías, mira, ¿ves esa mezquita? Y yo decía, sí, pues la construí yo. Claro, eran, mira, ese centro comercial es mío, ¿sabes? O sea, claro, es que son esa gente que claro, no están muy acostumbrados a que nadie les diga que no en nada. Y se creen que saben mucho de baloncesto porque se han comprado un equipo, claro, la mayoría de presidentes turcos es una combinación rara entre no tener ni idea de baloncesto y
2: dinero,
0: querer tener la razón en todo.
1: Sí, sí. No, es un rico aburrido, ¿no?
2: Dinero por castigo. Pero bueno, los tres nombres que ha dicho, no sé qué no hacía, porque no estaban en pista, ¿no? Porque vaya Big Three, ¿eh?
1: No, desde luego. Y así, volviendo un poquito a lo que nos estás comentando, los turcos, mucha pasta,
2: bueno,
1: presupuesto.
2: Brenna Stewart, ¿no? Ficharon para un mes.
1: Sí, a Stewart, fíjate tú, para jugar la Final Six. Sí. Nosotros estamos aquí en España tan lejos, es decir, nuestro Unigirona, nuestro Valencia, ¿no?, con un presupuesto elevado y muy buenas jugadoras, ¿tan lejos estamos de este nivel?
0: No, a nivel estructura, lo que sería infraestructura, no, ¿eh? A nivel de cómo funciona, yo diría que incluso estamos por encima a nivel de profesionalidad, porque ahí yo creo que a nivel de estructura, por eso a veces son capaces de dar la sorpresa, pero claro, tú aunque demuestres que las puedes ganar, y de estos equipos las han ganado, no han, o sea, Fenerbahce perdió un partido y Galatasaray perdió varios, lo que pasa es que sí que es verdad que cuando se acerca al final de temporada ellos dicen, bueno, por si acaso ficho a Brenna Stewart,
2: por
0: que
2: si acaso,
0: no, ni siquiera tiene que ganarme el partido y que me puedo permitir sacarla 10 o 15 minutos, por si acaso. Entonces, claro, cuando hacen un poco esto, que no sé si tendríamos que echarle un ojo a esto de poder fichar para la última, cuando queda un mes, poder fichar a una jugadora si no has justificado lesiones de gravedad de jugadoras titulares, ¿no? Porque si tienes lesiones muy graves, como le ha pasado a algunos equipos españoles, ¿no? Que han tenido lesiones muy graves de jugadoras claves a final de temporada, vale, entonces sí. Pero si no son lesiones de larga duración, esto de poder fichar a una jugadora a un mes, pues claro, puede cambiar totalmente la competición. Aunque bueno, el Fenerbahce ya iba muy bien sin Brianna Stewart.
1: Sí, sí, pero claro, es que parece como trampa, ¿no?
2: Bueno, esas normas tenían que acotarlas, porque si no al final...
1: Claro, pero la norma me lo permite, como sí. estamos diciendo, ah, bueno, claro, y si encima tengo pasta.
2: Sí, sí, por aburrimiento.
1: A ver, venga, ¿quién está aquí para ponerla en forma para que juegue en la WNBA? Brenda Stewart, vente para aquí.
2: No, y Caitlin Clark dijo que no, pero también estaba, tenía ahí el cheque en blanco. Imagínate que viene a hacer solo la Final
1: Six. Dinero para pagar había,
3: hacer
1: seguro.
3: Unos tiritos.
1: Hacer unos tiritos, sí, a jugar unas pachangas. Jesús.
3: Sí, no, a ver, venga... Cindy, vamos a coger un poquito lo que hacemos aquí en el programa, el DeLorean, y vamos a hablar de la Cindy jugadora y sobre todo de sus inicios, ¿no? Cuando eras chiquitita, ¿qué es lo que te enamoró del baloncesto para coger la pelotita y querer empezar a practicarlo y dedicarte a ello?
0: Pues la verdad es que es bastante tierno, porque cuando era pequeña vi una película que era de Nadia Comaneci. Y era como de la biografía de Nadia, era como un biopic, y me enamoré de la idea romántica de esa excelencia deportiva. Y entonces me apunté a gimnasia, lo que pasa es que pues me obtuvo un pequeño escollo, una falta absoluta de talento y de capacidades físicas para poder hacer ese deporte. Mis hermanas, nos apuntamos todas, no solamente yo, sino también mis hermanas, y todas eran mejores, y yo era la que más corazón tenía, pero menos talento. Claro. Y yo me acuerdo que les preguntaba, ¿cuándo podré pasar al grupo de competición? Porque todas mis hermanas estaban en competición, y la entrenadora me decía, bueno, tú diviértete, sí. pásatelo bien.
2: Tú no estás convocada, te decían, Cindy, ahí tampoco estabas convocada,
0: Exacto, no estabas convocada para nada. Y entonces, pues, luego de eso, empecé a probar varios deportes, y siempre era el mismo corazón, un corazón así de locura. Entonces vi una película que se llamaba Pete Pistol, que era la película que narraba la vida de Pete Pistol.
2: Sí, esa película que me hicieron, me la ha dicho ella. Sí, o sea, que Pistol Pete Maravich, jugando al horse.
0: Sí, que era una película muy bonita, porque era uno de los primeros jugadores que empezó a jugar, que jugaban en las ligas, cogió un poco el baloncesto que se hacía, que es el que hoy en día ha prevalecido, ¿no? Que era el baloncesto que se hacía en las ligas negras, porque él era de cuando las ligas aún estaban segregadas en Estados Unidos, la liga blanca y la liga negra, y entonces él cogió un poco este baloncesto, y al principio le criticaban porque él tenía amigos, él tenía un padre que no era racista, que era entrenador, y le enseñaba el baloncesto y le dejaba ir a jugar con los chicos negros, y entonces pues él al final aprendió ese baloncesto, y además tiraba, le llamaban Pit Pistol porque tiraba desde, como un pistolero, que tiraba desde muy abajo, ¿no? Cogía la pelota desde muy abajo, desde donde estarían las pistolas, y por eso se llamaban Pit Pistol, porque entre que las que no fallaba y que tiraba así. Entonces, pues a mí me generó algo inexplicable esa película, como unas ansias de querer jugar al baloncesto increíbles. Además, luego vinieron a la escuela a dar un clinic de baloncesto a mi escuela donde estaba, y dieron un clinic de baloncesto, y de todas las de la escuela, dos nos apuntamos. El señor dijo que estaban intentando hacer un equipo de baloncesto en la escuela Inmaculada Horta, que estaba bastante cerca de mi escuela, era otra escuela, pero estaba cerca, y yo fui a probar a ver si tenía suerte y me cogían, porque iban a hacer unas pruebas. Y nos presentamos siete niñas de todos los sitios donde habían dado clinics, de diferentes sitios de Barcelona. Y una de las niñas era Ana Boleda, que luego llegó a ser jugadora profesional.
2: También.
0: Sí, una base, que fue base del Barça, del Unibarça. Y entonces, pues fuimos todas y hicimos las pruebas, ¿no? Y ese fue uno de los mejores días de mi vida, porque estábamos haciendo las pruebas, pero había una sensación de hermandad increíble. Y luego, pues al final del día, nos pusieron a todas en el vestuario y nos dijeron, ahora os vamos a decir quiénes han pasado. Y todas nosotras dándonos las manos diciendo,
2: nervios,
0: mucha suerte, ha sido un honor lucharlo con vosotras. Sí, sí. Y luego cogen y nos dicen, ¡habéis entrado todas! Y todas ahí, llorando, gritando. Y lo mínimo, éramos siete, lo mínimo que puede haber en un equipo son siete, pero nosotros no lo sabíamos.
2: Bueno, pues esa inocencia de esas niñas, ya se sabía, pero todas. Bueno.
3: Sí, Cindy, es que es fantástico lo que estás explicando, porque además es tu historia, y además es una historia preciosa, y siempre cuando un deportista hablamos con él a los niveles de los que estamos comentando, todo tiene un origen, ¿no? Entonces, yo soy muy fan de saber un poco esos recuerdos de formación. ¿Qué te viene a la cabeza cuando echas la mirada atrás y piensas en esa trayectoria joven de crecimiento y de aprendizaje? ¿Cómo la podrías definir?
0: Pues la verdad es que me quedo con me vienen flashes de cosas que parecen absurdas, pero que a veces, como en mi edad adulta, me han servido como de enseñanzas. Por ejemplo, yo me acuerdo que cuando éramos pequeñas, cuando nos cogieron para Tecnificación de Cataluña, que era un programa donde cogían a niñas de todos los clubes de Cataluña para enseñarles un poquito más de baloncesto, y nos separaban en grupos. Y adivina qué dos niñas estaban en el grupo de las más desastres. Marta Fernández y yo. Que, ¿sabes? Entonces es importante a veces ver cómo, ¿no? ¿De dónde vienes y cómo empiezas? Porque no tiene nada, claro, que ver con dónde puedes llegar. Y a Marta Fernández, sí, lo que más le criticaban era Ramón Jordana. Sí. Unas cosas que le criticaba era, le decía: Marta, juegas como un tractor. Ostras. Porque jugaba sin cambios de ritmo. Y fíjate luego, ostras, que era una de las, ¿no? Era: Marta, juegas como un tractor. Y era porque, y una de las cosas que mejor hizo luego era que era
2: cambios de ritmo,
0: la loca,
2: sí, sí,
0: del cambio, sí, sí, de ritmo.
2: Sí, sí, ostras.
0: ¿Sabes? Y entonces, pues, me hace gracia que a veces ves esto, ¿no? Que no es, que miras hacia atrás y ves que dónde empezaste, ¿no? Y lo perdida que estabas, y que cualquier persona con un potencial y bien guiado puede llegar a mucho, bueno, más de donde se cree que es capaz de llegar, porque a lo mejor... pero bueno, era una mezcla. También otras cosas que me vienen a la cabeza es la mezcla de, por un lado, tener muchas dudas y por el otro lado, soñar a lo grande, porque una de las cosas que yo quería desde cuando vi la película Natia Comaneci era jugar unas Olimpiadas. Uf. ¿Sabes? Sí, sí. Y claro, si tú lo piensas, estadísticamente es muy difícil llegar a las, sí, Olimpiadas. Y el día... Entonces, ese recuerdo de cuando era pequeña, me acuerdo que cuando nos clasificamos para las Olimpiadas y antes de entrar en el túnel del vestuario, que oyes todo la gente aplaude tanto que se oye la vibración en los pies.
2: Uf, sensación.
0: Supongo que habréis cubierto Olimpiadas, ¿no? Y entonces se oye la sensación, sí, pero cuando tú estás pasando por el túnel de vestuario para salir al estadio el día de la inauguración, oyes la vibración del público en sí, los pies y tal. Y yo me acuerdo que es ese túnel de pensar, es que he llegado.
2: De aquella niña. Llegado, de aquella niña,
0: ¿sabes?
2: Que pensaba.
0: O sea, De que se me aguaran los ojos, de, uf, no sabes lo que me ha costado llegar hasta aquí, pero he llegado, ¿sabes? Buah. Y entonces se me aguaban los ojos de, madre mía, porque estoy aquí, créetelo que estás aquí.
1: No,
0: yo
1: tremendo.
0: Creo que eso son cosas así. Luego, también me vienen momentos muchísimo menos glamurosos, claro. Me vienen momentos donde dices, hostia, es que todo lo estoy haciendo mal, ¿no? Me está saliendo todo mal, no valgo para esto, me están saliendo las cosas muy mal, o momentos donde te parece que renuncias a demasiadas cosas, ¿no? Porque claro, cuando nosotros éramos pequeñas y en la Blume teníamos 13 años y a las 7 de la mañana estábamos entrenando, que esto ya no se hace, pero antes sí, y entonces nosotros, claro, te sonaba el despertador a las 6 y media y a las 7 estabas entrenando. Y tú veías a gente que cuando tú acababas el primer entreno se iba al cole, ¿sabes? Ya, entonces sí que a veces pensabas, a ver si me estoy... No tienes ninguna garantía de que vayas a llegar a ningún sitio en aquellas, ¿no? Entonces sí que te asaltan las dudas de estaré tirando, me estaré perdiendo experiencias que todo el mundo tiene a mi edad por algo que a lo mejor luego llega y ni me gusta o no vale la pena... ¿Sabes? Pero sí vale la pena.
2: Sí, sí, vale muchísimo.
1: Vale, mucho. Me ha sorprendido lo que ha dicho de Marta Fernández, que tractor, con que no tenía cambio de ritmos, cuando ahora no sé si le llamaban el correcamino. Marta
3: es increíble,
1: Fernández,
3: increíble,
1: que estuvo aquí hace pocas semanas, estuvimos hablando con ella también, nos lo pasamos de maravilla, la verdad que es, sí, una chica estupenda, wow, disfrutamos mucho. Y Cindy, Marta, cuando se ha enterado que tú ibas a estar con nosotros... Chuck se ha querido dejar notar. Mira, escucha.
4: Hola a todos, estoy convencida de que en esta entrevista los amigos de Campo Atrás te están cuidando mucho, Cindy. Me han pedido que cuente alguna cosa sobre ti, así que voy a intentar no alargarme demasiado, aunque no es fácil. Y qué decir, de Cindy, ha sido uno de esos grandes regalos que me ha dado el baloncesto. Es una de mis mejores amigas y a pesar de la distancia siempre ha estado ahí en los momentos buenos, pero sobre todo en los no tan buenos. Nos conocemos desde hace muchísimos años, desde que empezamos a jugar juntas con 11 años en aquellas concentraciones en Lloret de Mar. Y lo más bonito es que además a día de hoy seguimos manteniendo ese vínculo. Somos bastante diferentes, pero creo que precisamente ahí está la clave de nuestra amistad. Y anécdotas con Cindy tengo infinitas, porque hemos vivido muchísimas cosas juntas, pero hay alguna que no puedo dejar de mencionar, por ejemplo, su relación con la puntualidad, que no es precisamente su punto fuerte. Todavía me acuerdo cuando la invitamos a nuestro campus y perdió algún que otro avión o llegó un mes antes al aeropuerto de lo que le tocaba. Y luego está el tema del orden. Después de tantas concentraciones compartiendo habitación juntas, puedo decir que tampoco es su especialidad. Pero más allá de eso y de hacer un poco de broma, Cindy es alegría pura, siempre tiene una sonrisa, siempre suma y, en definitiva, un 10 como jugadora de baloncesto que ha hecho grandísimas cosas, pero sobre todo un 10 como persona, que creo que eso es lo que al final nos queda para siempre. Un besito enorme, Cindy. Te estimo, amiga.
1: Cindy, a mí se me han puesto a mí los pelos de punta.
2: Gallina de piel, ¿eh?
1: Gallina de piel, como decía aquel, ¿eh? Sí. Qué bonito, ¿no?
0: Sí, es que es una de mis mejores amigas. Piensa que Marta y Fernández, o sea, Marta y yo nos conocemos desde que teníamos 11 años. Claro. Yo 12 y ella 11. O sea, imagínate, es que son muchísimos años y siempre ha habido una conexión que a veces dices, y es que no puede haber dos personas más diferentes. O sea, cuando nosotros dormíamos juntas desde que éramos pequeña, o sea, era el lado de la habitación de Marta parecía esto que parecía Mary Poppins y mi lado parecía que había entrado un huracán. O sea, no pueden haber dos personas más diferentes en el mundo, pero bueno, también es verdad que también esa rectitud tan extraña, ¿no?, en una niña, también gracias a mí, pues a Marta también vivía muchas aventuras que, claro, sí, sí, yo la metía en líos y luego pues la sacaba de ellos, ¿no? Entonces yo creo que también eso le venía bien, porque si no, Marta hubiese sido ideal de la muerte y también sí, así tenía...
1: Tiene más coraje. No,
0: pero claro, sí, pero sí, dos personas totalmente diferentes. Es que desde que éramos pequeñas, o sea, yo pienso que yo me iba a veranear con ellos muchas veces. Siempre he sido esas personas que, bueno, que el baloncesto, pues como ha dicho ella, te regala y al final pues queda eso, ¿no? Porque cuando tú estás en el baloncesto, a lo mejor, y obviamente tú tienes unos objetivos... Que son unos objetivos clarísimos y que son voy a estar en este, tienes que estar en este peso, tienes que estar en quieres mejorar esta estadísticamente esto, quieres ganar en este título, sí, quieres ganar el otro, pero luego cuando relativizas, esto eso está estupendo, obviamente tienes que poner objetivos en la vida, pero luego te das cuenta que las personas con las que has conseguido esos objetivos son los que luego te quedan, ¿no? Las personas con las que te han dado la mano y gracias a las que eres quien eres. Y obviamente Marta es una de esas personas que dices, hostia, qué maravilla de ser humano, que siempre está en las buenas, en las malas, en las regulares. Sí. Y aprender de ella, es una persona a la que admiro y obviamente pues creo que es bastante mutuo y que es, no sé, es una persona increíble. Como, bueno, ahora que están los medios de comunicación, ya ves, sí, también el talento que tiene, ¿no? Porque hay gente que tiene talento en muchas cosas y Marta es una de esas personas. Y la verdad es que tengo esa suerte de las personas que me ha regalado el baloncesto y con las que he vivido. Pero sí que es verdad que con Marta siempre será el vínculo especial, porque, claro, somos las juniors de oro. Yo me acuerdo que además Marta y yo, cuando empezamos a destacar o nos empezaron a. Claro, nosotros todos los años doblábamos. por eso siempre éramos compañeras de equipo, porque íbamos con las cadetes, con las cadetes, o sea, con las primatiles, con las infantiles, con las cadetes, o sea, íbamos saltando de selección en selección.
2: Siempre juntas.
0: Y yo me acuerdo que hubo un año que, y Marta, claro, Marta era muy casera, era muy de su casa, de su, y yo me acuerdo que hubo un año en que nos sacaba la concentración y Marta iba contando los días para que se terminara la concentración, porque era aquellos años que a veces tenías concentraciones pero no tenías campeonato, porque saltaba un año sí, un año no, un año sí, era ese formato que era un poco raro, ¿no? Y entonces, claro, a veces estabas 2 meses concentrada pero sin ir a ningún campeonato, y era rarísimo, y era un rollo, porque llegaba un punto en que era como, bueno, si no vamos a competir, claro, que es lo que nos gusta a las atletas. Y entonces, pues me acuerdo que hubo un año que hicimos la concentración, creo que era cadete con nuestro año, y acaba la concentración y vemos que todas se van y a Marta y a mí nos cogen y nos dicen, vosotras venid aquí un momento. Y Marta ya había hecho las maletas, claro, yo, como era un desastre, tenía las maletas abiertas,
2: sin hacer.
0: Marta, pero Marta ya tenía las maletas ahí, vamos, como perfectas, en tono de colores y ya pensando
2: ordenadas.
0: Que iba a ser cuando se fue. Claro, claro, Marta lo tenía todo ya ordenadísimo. Y entonces cogen y nos dicen, Marta y Cindy, no os marcháis a casa, vais a estar un mes y medio más con la concentración de las mayores. Y Marta, llorando, y ellos, oh Marta, qué te emocionas. Y yo, que la conocía, que sabía que no lloraba de alegría. Emoción. Sí, todo el mundo pensando que lloraba de emoción, y Marta,
2: ¡ah! Otro mes más sin ir a Mallorca.
0: Yo, qué bien, gracias, y ninguna de las dos, en plan, porque claro, no teníamos campeonato, y entonces las dos ahí, bueno. me hizo muchas gracias, unas cosas que a mí me hace muchísima gracia.
1: Pues ya has visto que Marta no ha querido perderse su cita, con campo atrás, cuando has sabido que Cindy Lima iba a estar aquí, así que nosotros le agradecemos el detalle a Marta, que siempre está.
2: Sí, hombre, amiga de la casa, ¿eh?
1: Sí, gran amiga de la casa, cuando se le necesita, Marta siempre está ahí. Jesús.
3: Sí, Cindy, es impresionante el relato, el buen relato que tienes, casi biográfico para cualquier jovencita que está empezando.
1: Recuerda que es guionista, ¿eh?
2: Sí, por eso.
3: Se le nota, ¿eh?
2: Sí, y es la alegría personificada.
3: Una forma descriptiva muy, muy, muy sugerente y sobre todo cautivadora. Y precisamente a esto, a mí me vienen pensamientos a la cabeza. Yo soy padre de jugadora y evidentemente tú estás entrenando desde los 11 años en un, digamos, formato de alto rendimiento, por decirlo de una manera, en la Blume. Pero ¿en qué momento de este desarrollo tú adquiriste conciencia de que realmente podías dedicarte a jugar a alto nivel? Y sobre todo, una vez adquirida esta conciencia, ese punto, en algún momento de tu desarrollo, ¿hubo algún cambio? ¿Hiciste algún cambio personal, individual, cuando realmente te visualizaste y dijiste, bueno, pues ahora voy a aumentar, voy a cambiar esto, o simplemente seguiste con tu día a día y tu rutina establecida en lo que era la Blume?
2: Ordenar la habitación, ¿no? Horarios, puntual, ¿no? ¿Algún
3: para
2: cambio
3: hacer,
2: así, ¿no?
3: Para hacer viajes y tal, voy a tener que...
2: voy a tener que ser puntual, que si no me quedo...
3: Puntual, la equipación, la correcta.
2: Por eso,
3: la no puedo color... ir con color diferente a mis compañeras.
2: Supongo que...
0: Hostia, me hace mucha gracia que digas lo de la...
3: No serás la primera jugadora que juega con una equipación diferente porque se la ha olvidado en casa, ¿eh? Por eso te lo digo.
0: La lié bastante con el tema de equipación. Abrirme la chaqueta y no llevar la camiseta, eso fue en unos playoffs, y tener que ir, por suerte vivía muy cerca, y el delegado tener que ir a mi casa con mis llaves a traerme la camiseta. Estoy hablando de equipos donde yo ya era titular, ¿eh? Otra vez que iba a debutar una junior, esto fue en Chipre, iba a debutar una junior por primera vez, pobre niña, había llegado, yo creo que hasta primos que no conocían la grada, y de golpe ver que llevo la camiseta del color que no es, jugamos fuera y llevaba la de casa. Buah. Y entonces el entrenador dice, dale la camiseta, como obviamente, como eran esos tiempos, dale la camiseta a Cindy y no vas a jugar ni un minuto, y esa pobre niña no pudo debutar. Y yo ahí, yo les dije, oye, el próximo partido hay que ganar de 20, ¿eh? Porque tiene que debutar, por favor. Y eso sí. Pero momentos, sí que hice un poco un clip. Hubo un momento, o sea, yo sabía que porque tenía unas condiciones físicas y porque entrenaba, sí que es verdad que siempre entrenaba muy a tope, pues tenía ese corazón que he dicho, ¿no? Porque ya lo hacía cuando era un desastre como en la gimnasia deportiva, que obviamente era la antigimnasta, pero yo tenía siempre ese corazón de quererse quedar más, o sea, también era esa jugadora que nunca se ha saltado un entreno voluntario, que pedía entrenar más, o sea, había ese contraste, esa dualidad entre ser un desastre, pero también tener un corazón increíble, ¿no? Y entonces, pues, sí que hubo un momento en que yo creo que cambió mucho el tema de los veranos. Eso yo creo que fue mi gran clip. O sea, iba a tope durante el invierno y en la competición, pero en los veranos pues estaba como de vacaciones. Pero hubo un momento en que fue como no, y empecé en los veranos a tener una disciplina con la alimentación increíble, gimnasio, entrenadores personales para mejorar, y sí que ahí fue como porque empecé a ser muy ambiciosa, en plan, no, es que yo voy a ser fija, no voy a tener duda para la selección, voy a ser fija, voy a tal, y entonces sí que, claro, ahí los tickets van caros, ¿no?
2: Mucho.
0: Y entonces pues sí que hubo un momento en que yo sí que creo que hice un chip. Yo supongo que fue a los... Yo creo que sobre todo me vino muy bien estar en el Celta, en Vigo, porque en el Celta fue cuando estuve los 4 años con Miguel Méndez. Que yo antes yo dejé de jugar un año, porque no tenía claro si quería o no quería jugar, y yo dejé de jugar un año y estuve, porque ganaba más dinero en el mundo de la moda. Y entonces... a mí me vino una caza talentos de las que yo había tenido hacía muchos años atrás, y me volvió a contactar y me dijo que me fuera a París, que no sé qué, que me quería llevar a París. Y entonces estuve un año en el mundo de la moda y ganaba mucho más que en el baloncesto, claro, pero lo odiaba a muerte. Era como, esto no me llena. Y entonces ahí sí que me di cuenta de que yo echaba muchísimo de menos el baloncesto. Y es gracioso porque cuando volví del mundo de la moda había como un estigma sobre mí, como... qué chica tan frívola que ha querido dedicarse a la moda en lugar del baloncesto y tal. Y entonces fue cuando Miguel Méndez me dio la oportunidad, pues cuando nadie creía en mí y me fichó en el Celta. Y entonces yo creo que esos han sido unos momentos claves de mi, porque me cambió totalmente la mentalidad. Yo creo que a partir de ahí, yo antes había sido una jugadora profesional, pero a partir de ahí fue como, ahora sí, eres profesional.
1: Uh-huh. Sí. Pocos años antes habías tenido el debut muy joven con el Barça. Y en aquel Barça, si no me equivoco, estaba Laia Palau, la propia Marta Fernández, ¿no? Erika de Sousa. No sé, para una jovencita como tú, si eso impresionaba mucho, cómo te iban a coger, cómo te trataban. ¿Qué recuerdos tienes del cambio, pues, de formación, por así decirlo, a la profesionalidad de todo un Barça con estos nombres?
0: Sinceramente, a ver, en la Blume yo tenía entrenador el Ramón Jordana.
2: Sí.
0: Que son palabras mayores, entonces nada podía, o sea, porque cualquier presión que hubiese podido tener ya la había experimentado a una edad tan temprana, que tú del álbum sales con un régimen que es más agresivo que el régimen que tienes en un equipo profesional. A mí me sorprendió, al contrario, a mí me sorprendió un poco que había más laxitud, ¿no? Sí, me parecía más laxo, porque el álbum, por ejemplo... El nivel de exigencia físico, porque en la Blume hay test, tienes que mejorar test a test. O sea, en la Blume que estuve yo, supongo que todo evoluciona, pero en la Blume que yo estuve, tenías que hacer mejores marcas en los test físicos. O sea, yo tenía que levantar más en press banca en abril que en septiembre, ¿sabes? Entonces, era muy diferente, y a mí me sorprendió rebajar un poco el nivel de exigencia. Cuando fui profesional fue un poco al revés, el mundo al revés. Nos pasó a muchas que salimos de la Blume, que claro, yo puedo reconocer a cualquier jugadora que haya estado en la Blume en un equipo profesional por cómo va a beber agua. Va siempre corriendo y vuelve corriendo.
2: Vuelve rápido, es verdad.
0: Porque eso ya te lo han inculcado en la mente, Ramón te lo metió en la mente. Que yo cuando vi, la primera vez que vi a una jugadora que volvía de beber agua andando, no me lo podía creer. O una jugadora, o la primera vez que estuve en un equipo profesional, no en el Barça, pero en otro equipo, y una jugadora le dijo al entrenador, es que estoy cansada, me das un cambio, yo pensé.
2: Ya.
0: O sea, nunca jamás he pedido un cambio en mi vida. Es que antes me sacan con los pies por delante, pero claro, eso era una mentalidad muy Blume, que yo creo que sí que era una mentalidad más que muy Blume, una mentalidad muy Ramón Jordana. En Mike era muy estricto y entonces yo creo que eso era al revés. Yo creo que el cambio fue como que me pareció que era más rebajado, pero con sus cosas buenas y sus cosas malas, claro, porque también es verdad que tanta presión a edades tan tempranas también pues tienen sus costes.
1: Claro.
3: No, a mí me está llamando mucho la atención esto que comentas, porque si mal no, corrígeme, en Barça coincides con Silvia Font como entrenadora, ¿es posible? Ahí en Blume también.
0: No, pero en la Blume, claro, mi entrenador era Ramón Jordana, porque si la Fon era la segunda de Ramón Jordana.
3: De Ramón.
0: La Blume, el que llevaba la batuta era Ramón Jordana, pero es que además yo en el Barça coincidí con Joan Carles Pié. ¿Sabes? Fallecido Joan Carles Pié. Entonces él fue mi entrenador y con Silvia casi no coincidí porque yo ya me fui. Ella entraba y yo me iba. Pero Silvia Font es un amor de persona, obviamente, y sabe muchísimo de baloncesto. Tenía otro estilo. En la Blume también es verdad que... Sí, es muy exigente. Lo que pasa es que en la Blume era diferente, porque en la Blume hacían un poco de poli bueno, poli malo, ¿no? Tenían también es una edad de formación, entonces tienen muy... Los roles están muy marcados y a veces incluso... Están un poco...
2: Exagerando, ya, pero...
0: Sí, exagerando, ¿no? Porque ahora lo mides y ves, bueno... Dices, a ver, imposible que te enfades tanto porque no vaya un rebote, ¿no?
2: Ya.
0: Pero yo creo que claro, cuando ya eres profesional, pues es distinto. Y Silvia, claro, también era un rol distinto de ser como la asistente de Mike a ser en primera entrenadora, claro, es diferente.
1: Repasando tu carrera entre la infinidad de equipos que has estado, que claro, 18 años dan para mucho, ¿no?
2: Sí.
1: Estuviste también en Manfilter, en Zaragoza. No sé si allí coincidisteis con Carlos Cantero, o ya se había ido.
0: Se había marchado Carlos Cantero, y además era justo el año que se había marchado. Yo tuve, en el Manfilter tuve muchos entrenadores. Sinceramente, si te soy sincera, no me acuerdo el nombre de todos los entrenadores que he tenido.
2: Mucho cambio ahí,
0: que he tenido. Porque además, cuando se fue Carlos Cantero... el Manfilter empezó a buscar entrenadores pero soy muy amiga aún de las compañeras con las que jugué, que de hecho hay una que varias que son comentaristas ahora deportivas, como Paula Palomares, ¿no? Que comenta para la selección, era mi pequeñita, eran pequeñas, claro, eran muy pequeñas. Yo, ¿ves? Ahí sí que yo las vi. Mira, la que dijo lo de que estaba cansada era Paula Palomares. Vamos a
1: mira.
0: Todo, que
1: nos sí. Ahí, vamos a poner nombres.
2: La juventud, cómo subía ya la juventud, pidiendo cambios,
0: Sí, y yo me quedé y yo me quedé alucinada, claro, yo venía de una disciplina, claro, Paula Palomares venía de destacar, de hacerlo muy bien, por talento puro, pero no por tener esa disciplina, ¿no? Y entonces, pues, y yo me llevo muy bien hoy en día con Paula Palomares y con Paola Mercadal, ¿no? Pero bueno, ellas venían de otro tipo de baloncesto, nosotros veníamos de un tipo de baloncesto que nos había preparado para ser, ellos aspiraban a que nosotros fuéramos titulares en los equipos donde íbamos, ¿sabes? Y entonces, pues era diferente, era otro tipo de presión.
1: Es que te quería hacer referencia a que nos hablaras, si habéis coincidido con él, con Carlos Cantero, porque ha sido, precisamente esta semana, ha sido también protagonista, no sé si has escuchado, los comentarios que ha hecho, las declaraciones sobre que Carla Leite les ha dejado colgados y se ha ido a la WNBA, que esto además parece que es una tendencia cada vez mayor, pero no sé si hasta qué punto y qué opinas de que dejan colgado a tu equipo a las puertas de unos playoffs.
0: Bueno, yo entiendo que yo, Carlos Cantero, lo conozco muy bien porque se casó con Cristina. Carlos Cantero, no, perdón. Sí, Carlos Cantero sí lo tuve entrenador.
1: Ah, lo tuviste.
0: Vale, sí. Es que he tenido tantos, perdón. Oye, que decía que algunos no me acordaba.
2: 18 años, 18, 200.000 equipos.
1: Es difícil, es difícil.
2: Solo se acuerda del turco, el entrenador presidente.
0: El presidente. No, sí que lo tuve. Vale, pues esto de que una jugadora te ha dejado colgada, si tú una jugadora tiene un contrato colgado, no te puede dejar. Otra cosa es que no hayas hecho contrato lo suficientemente largo, por ejemplo, yo fiché para un equipo que no me gustó la experiencia, que era en Latvia, yo fiché para el TTT Riga, y el TT de Riga me hizo un contrato solo por liga regular. Entonces, cuando llegó los playoffs, ellos los eliminaron de Euroliga, me extraña, o nos eliminaron de Euroliga, y entonces pues ellos fueron por ahí buscando una jugadora. Cuando no la encontraron, me llamaron a la puerta, pero a mí ya me había llamado Ros Casares. Entonces ellos también, no nos dejes colgados. Bueno, pues me querías haberme renovado.
2: Claro,
0: no lo sé en qué términos ha pasado, pero si tú no puedes romper un contrato si tienes contrato. Otra cosa es que el club asumiera, que a veces pasa esto, que la gente asume que la jugadora, porque a lo mejor la has tratado increíblemente bien, se vaya a quedar. Pero al final, si las jugadoras lo que hacen es buscarse la vida. Si tú no les aseguras las cosas, pues se marchan. Entonces no sé lo que ha pasado, pero no sé si se las ha pedido la carta de libertad y ellos han sido tan gentiles de dársela, o simplemente que no tenía contrato y la tenían que renovar. Aquí, de nuevo, como no sé cuál, no he leído su contrato, no puedo tener una opinión firme, ¿no?
1: Sí.
0: Pero sí que lo que digo es que a veces pasa un poco esto, que hay clubes que no tienen por qué ser este, que se quejan de que las jugadoras se marchan, pero no te puedes marchar si no tienes un contrato, ser que te hayan dado la carta de libertad, que entonces aplaudo los clubes que son tan generosos de darle la carta de libertad a una jugadora que no se quiera quedar. Pero hay veces que lo que ha pasado es que simplemente no tenías el contrato. No tenías un contrato en vigor. Entonces es como si ahora uno de tus colaboradores de la radio, ¿no?, decide marcharse porque no lo ha renovado para el año que viene. Y tú asumías que como lo has tratado bien, se iba a quedar. Pero tú no le habías hecho un contrato fijo. Tenía un contrato por 6 meses, a lo mejor. Pues es lo mismo. Te puedes sentar mal porque tú asumías que estaba implícito, puede ser, pero hombre, ¿hasta qué punto tienes derecho a patalear si no tenías un contrato en vigor? Tampoco tanto.
2: Sí, qué bien que ha tocado este tema, porque mi contrato nos ha tocado para el año que viene, Sergio, y se lo vamos a comentar luego. Gracias, Cindy, por este detalle que te he pasado antes. Bueno, bien por meterlo con calzador.
1: Sí, no sé.
2: Quiero
1: si,
2: mi aumento, ¿eh?
1: Sergio. No sé si habéis hablado con ella. Yo ya se lo he dicho. Es que justamente esta tarde hemos hablado de esto, Cindy. Yo se lo he dicho. Digo, no seáis tan pelota, digo, porque estáis todos renovados. Entre otras cosas, porque no tengo otro. Entonces no me queda más remedio que tengo que pagarle lo que me pidan. Decir,
2: contratazo.
1: Nada.
2: Muchos ceros, pero todos en el inicio, ¿eh?
1: Aquí hay muchos ceros. Es que, hombre, por la declaración. Atendiendo a las declaraciones de Carlos Cantero, yo creo que fin de contrato no ha sido.
2: No,
1: me da la sensación que no ha habido ser, pero claro, como tú dices bien, Cindy, si no se conocen los pequeños detalles o las dos partes.
2: Bueno, y también es una oferta WNBA que a lo mejor es una opción que el club ha entendido, hombre, que es una oportunidad para Carla. Entonces,
1: única.
2: Bueno, sí, no lo sabemos bien, pero bueno.
1: Cada vez, Cindy, cada vez se está yendo más jóvenes jugadoras con mayor talento, se nos está yendo a Estados Unidos. ¿Qué nos va a pasar al baloncesto europeo de aquí a un tiempo? Porque, no sé, habrá que reinventarse, porque esto afecta no solo a que las ligas pues serán menores, serán menos competitivas, sino patrocinadores, televisión, público. No sé cómo ves esta fuga de talento que desde hace un par de años está tan de moda, dice, de Europa a Estados Unidos. ¿Cómo lo ves?
0: A ver, siempre, desde que empecé a jugar, siempre he oído un poco al que viene el lobo, que viene el lobo, que Estados Unidos nos come la tostada. Esto siempre lo he oído. Es verdad que ahora, con el tema de las universidades, es una realidad muy fehaciente, y con el tema... Pero la NBA, al fin y al cabo, es en verano.
2: Sí.
0: Entonces, es una liga que es de verano. No sé hasta qué punto puede afectar tantísimo a los clubes. No sé. El tema es que... hay que apostar un poquito más, ¿no?, por el baloncesto femenino, porque si no, las jugadoras irán a lugares donde sí apuesten por él, o esté más establecido, o porque todo el mundo tiene derecho a buscar pues la competición más alta posible y a intentar pues tener y a poder. La vida de una jugadora de baloncesto es bastante corta. Entonces todo el mundo quiere poder garantizar que va a poder pagar el agua y la luz en lo máximo de tiempo posible. Entonces, pues claro, aquí hay que encontrar un poco el equilibrio. Por un lado, pues yo creo que ya se está haciendo, ¿no? Ahora mismo el baloncesto femenino a nivel estatal, mediático, se ha apostado mucho más por él, y de hecho por eso yo creo, y el público ha respondido, es seguir por esa línea y entender que no se puede luchar contra el mar, que obviamente, pues si hay talento, si se genera talento, la gente va a querer ese talento y vas a tener o que poder competir para retenerlo o asumir que se va a marchar.
1: Sí, sí, no, sí, al final es tan sencillo.
2: No, aquí ya lo hemos comentado, que este es un efecto boomerang. Todas las chicas jóvenes, el talento joven que se va a la universidad, son máximo 4 años. Ahora, en cambio, las nuevas pueden hacer 5, pero tienen que volver. Sí. La clave es que cuando tengan que volver, España les ofrezca una cosa digna y no tengan que irse, yo que sé, a Turquía, a Rusia, a otros equipos, ¿sabes?
3: A mí lo que me preocupa,
2: por eso están ahí.
3: Y me preocupa realmente, porque intentas hacer seguimiento y engancharte cada vez más, es que si las mejores jugadoras o las más llamativas
1: se te van,
3: se te están yendo a las ligas americanas porque ahora han sacado una nueva competición que les puede dar ese sustento durante todo el año, aquí en Europa se van a quedar con una mano delante y otra detrás en un momento en el que hay que proyectar, digamos, el producto y hay que venderlo. Entonces, si no hay talento y calidad visual para hacerlo atractivo, ¿cómo lo vas a vender?
1: Bueno, es otra dificultad añadida, que como dice Cindy, pues hay que luchar para ello y pues ser imaginativos y sacarse cosas pues para que las jugadoras
2: se puedan
1: no solo
2: quedar,
1: dinero, se quieran quedar.
2: Pues ya te digo que el dinero que hay en Estados Unidos, no, que lo sabemos de primera mano cuando hemos entrevistado aquí y esta gente es bueno, mucho. Entonces es normal que si quieran hacer un poco de racunet y luego volver, pero que vuelvan a España.
1: Exacto, hay que atar la vuelta, quizás, no la ida, sino hay que atar la vuelta.
2: Sí.
1: Cindy, vamos con preguntas un poquillo así más personales y más directas. ¿Cuál consideras que es el momento o que fue el momento más importante de tu carrera?
0: Puede ser que fuera el campeonato de Europa que ganamos, porque hacía milenios que no lo ganábamos y yo creo que ese fue uno de los... personalmente tenía el dedo roto, tenía el dedo roto y entonces no sabían si podía conseguir la concentración o no, me rompí el dedo justo el último partido amistoso de la concentración. La área biomédica le dijo a Lucas que tampoco era tan grave, aunque sabían que tenía el dedo roto, y ahí me tiró todo el mundo en capote y conseguí llegar al campeonato y entonces, aunque veía un poco la Vía Láctea en los partidos, pero hice un buen campeonato y yo creo que eso fue uno de los momentos a nivel mental y físico mejores de mi carrera.
2: A ver quién la saca de ahí, ¿eh? El dedo roto no estaba nada. Todo estaba con la venda y ya está, y a jugar.
1: Sí, y a jugar. ¿El partido o actuación que recuerdes que te marcara especialmente, el que tú consideras tu mejor partido?
0: Yo creo que el partido de los 25 rebotes. El partido que batí el récord de los rebotes, yo creo que ha sido el partido más épico de mi carrera, porque siempre, ahora mismo, como se juega un baloncesto más abierto, es verdad que no hay tantos cinco tradicionales como yo, y yo sí que llegaba fácilmente a los 10 rebotes por partido en liga regular, y el partido que batí el récord de rebotes y nadie me estaba diciendo nada, y yo esos días que te sientes eléctrico y sientes que vuelas, y cuando me dicen llevas 25 rebotes cuando terminó el partido, fue como increíble. Y al partido siguiente, Erika de Sosa cogió 27 rebotes y batió mi récord. Fui la máxima reboteadora una jornada.
2: Buena amiga Erika de Sosa. O sea,
1: desde aquí un saludo.
2: Sí, Erika, merci por jodernos, ni que sea haberle dado un año, yo qué sé, ¿no? Pero...
3: Esto es como cuando Magele batió el récord de anotación a la River o a los Celtics y al siguiente partido la River metió dos puntos.
2: Le doy una jornada.
1: Hombre, es que tú piensas, cogió 25 rebotes, tú piensas, este récord va a perdurar aquí
2: toda la vida.
1: Décadas.
0: Sí, sí.
2: Pues nada.
1: Una semana. ¿Te hubiese gustado haber jugado la WNBA?
0: Siempre tuve sentimientos un poco encontrados en eso, porque sí que alguna vez mi agente me lo dijo, ¿quieres ir? Porque al final podías apuntarte, ¿sabes? Pero... era en verano, coincidía con la selección, era cuando no se pagaba mucho. Si te fijas, todas las jugadoras que iban al principio tuvieron que abrir muchísimo camino. Claro, yo soy de otra generación, o sea, jugadoras que iban y que aquí eran estrellas y ahí no jugaban nada, porque había unos claros prejuicios. Se tardó bastante en romper ese techo de cristal, tenía una mentalidad, eran un poco obtusos en ese sentido. Ahora hay el otro efecto, ¿no? Que ahora cualquier persona que sepa botar un poco la pelota y sea de aquí, pues lo quieren, pero en aquellas era... Y entonces era como... tuve que decidirlo y pensé que mejor no me llamó tanto, la verdad. O sea, cuando estaba en la Blume sí quería, Sí. Pero luego cuando me preguntaron si quería ir, era como, bueno, vas a ir, pero entonces voy a entrar. No, sí. No.
2: Sí, no un rol,
0: vas,
2: claro.
0: Pero vas a, al, claro. al como al campus y tú puedes llegar y te pueden echar de un entreno para el otro. Y yo, bueno, mira, no, tengo no. selección, ¿sabes? Sí, sí. Y no.
1: Sí. Hombre, además selección con casi medalla garantizada en aquella época. Bueno, claro. no va uno a renunciar, evidentemente. No. Dinos un pabellón caliente donde jugaste, aquellos con un ambiente infernal que uno ve, hasta a veces tiene hasta miedo.
0: Pues te va a sorprender, pero cuando jugué, la primera vez que jugué la Euroliga, que la jugué con el CAP Madeira, me están mal de la cabeza ahí. O sea, tampoco teníamos, o sea, era un equipo que vale, que era un equipo bonito, pero tampoco era un equipo de estos. Y cuando yo llego y veo, y digo, ¿qué es esto? ¿Por qué? ¿Qué hacen aquí? Y había policía en el partido. Sí, sí. Todos los partidos estaban considerados de alto riesgo porque estaban fatal de la cabeza. Bueno, los policías con vestidos de antidisturbios, y yo no entendía por qué, los árbitros salían pues escoltados, siempre había alguien de la grada, que además la grada estaba muy cerca, que les querían pegar y yo no entendía nada, pero, bueno. O sea, pero si vamos a ganar igual, o sea, tranquilidad, ¿sabes? Los sí, de liga los ganábamos sí, sí. todos, porque tampoco habían, o sea, en Portugal hay mucha diferencia entre los tres primeros equipos en aquellas y entre todos los demás. Los tres primeros equipos ganan a los demás por 20 puntos, o sea, ¿por qué estáis pegando al árbitro? Porque no haya pitado algo si íbamos ganando de 35. Yo no entendía nada. Y entonces a lo mejor Portugal era lo más bestia que yo he visto así por violencia, por la violencia sí, sí, que sí, no sí. tiene en Madeira. Y luego a nivel así partidos, quizá el partido, la final de Europa, fue el partido donde, claro, teníamos a todo el mundo en contra en Francia, europeo que ganamos, y eso fue increíble, claro, porque todo el mundo estaba en contra y el caliente se caldeó muchísimo y nosotros ganábamos, y tampoco era un partido que se supiese quién iba a ganar hasta el final. Ese fue otro, y luego el partido mítico que jugamos en Salamanca, donde el público empezó a volverse loco, porque fue la época donde la rivalidad entre Salamanca y Roscasar estaba en su pico máximo. Y eso fue, y tuvieron que venir varias patrullas de la policía y tuvimos que salir escoltados ya del túnel. Y todo el mundo escupiéndonos y tal, que con el pelo mojado de tantos escupitajos. Bueno,
2: vaya imagen, ¿eh?
0: Fue increíble.
1: Vaya drama.
0: Pero
1: vaya.
0: Bueno, eso fue una de las veces que he dicho yo, hay que entender el deporte y calmarse.
2: Sí, se sobrepasó todo, ¿eh?
1: Los límites.
3: Sí. Buena gente en Salamanca, ¿eh?
1: Sí. Hombre, de aquí un saludo. Tenemos mucha gente que nos escucha de Salamanca. El Wizum, sí, señor. Sí, sí.
0: Sí, sí, las partidos eran una gozada porque eran súper entretenidos y eran sí. Y luego, si tú hablas con alguien, si yo años después, a lo mejor por algo, iba a Salamanca y la gente, ¡ay, hola, Cindy! No sé qué, o sea, súper encantadores y tal, pero yo no sé qué pasaba ahí, que había un momento de crispación máxima mal gestionada.
2: Dos horas de cortocircuito, ¿eh? Luego ya, bueno, ¿eh? Sí. Cindy, abrazos, sí, fotos, sí, no sí. sé qué, pero luego, pues eres la misma que me has cupido.
1: Bueno, sí. dinos la jugadora que más te ha impresionado en la pista, haya sido por compañera o por rival, pero la Jordan que tú recuerdas.
0: Cambach.
2: Bueno, dos metros, ¿no?
3: Joder, es que...
0: 2 metros en su pro, yo la tuve que defender en cuando ella estaba en su pro, cuando era indefendible, me pasaba no sé cuántos centímetros, es que yo creo que me pasaba, yo mido 1,92 y Cambach me diría 2,2 o algo así. Y era, claro, normalmente las jugadoras tan altas, yo ya... En el Celta yo ya había defendido a Rasa Mujanović, que en su momento fue la mejor pívot del mundo. Entonces yo estaba muy acostumbrada a defender pívots increíbles, ¿no? Y Rasa Mujanović también medía 2 metros. Y había sido fue la primera jugadora que cobró 1 millón de euros. O sea, claro. Que ya estaba acostumbrada a defender a una mega estrella, sí. Pero lo que pasa es que Cambach era... Rasa Mujanović, como si Rasa Mujanović hubiese tenido una hija con un gladiador de Roma. Sí. O sea, porque yo le tocaba. Sí, sí, sí, exacto. Yo le tocaba, me acuerdo que para defenderla le tocaba la barriga y le notaba los
2: cuadrados, ¿no?
0: Los abdominales de tan fuerte y de tan increíblemente fuerte. Luego, Cambach, ves lo que decíamos de la disciplina de nutrición, luego ya se perdió un poco, ¿no? Pero en aquellas. Canva ya estaba a tope. Y claro, defender a una jugadora así, que te hacía el mate en la cara, bueno, era increíble. Fue una pesadilla absoluta y un honor también intentar defenderla.
2: Otro nivel, ¿eh? Porque yo le he visto también repartiendo también mantecaos ya en su última época un poco desquiciada, y es un físico espectacular, sí, aparte sí. De alto, alta, fuerte y coordinada, que es lo que a veces
3: físico
2: no cuadra.
3: Y calidad, es la peor combinación para defender.
1: Sí, sí. La última de estas preguntas así, antes de ir a la pregunta estrella, que esa te la vamos a reservar para el final, la pregunta estrella, que te dejo ahí para que vayas pensando, no tiene nada que ver con el baloncesto. Pero esta sí. ¿Qué ha significado para ti jugar con la selección española?
0: Durante muchísimo tiempo, la selección española era como el equipo de mi vida. Porque los clubes, como yo estuve en tantos clubes, es verdad que tú lo das todo, pero no tienes una vinculación tan grande como jugadores que han estado a lo mejor 10 años o 9 años en un club, ¿no? Tienes la vinculación con las personas y te quedas con las personas porque a lo mejor has coincidido en varios clubes con ellas, como Marta Fernández, que coincidió en todas partes con ella, o Laia Palau, que coincidió en varias... Pero sí que es verdad que la selección... Primero te dabas la suerte de saber que tenías, que estabas con la armada invencible y que dependías de ti mismo, ¿no? Dependíamos de nosotras mismas, me refiero a mis años. Sabíamos que nos podíamos subir al podio. Lo sabíamos en todos los campeonatos. Y si no nos subíamos, era culpa nuestra. Las veces que nos subimos, gracias a nosotras, y obviamente al cuerpo, al área biomédica y al cuerpo técnico, pero las que no, sabíamos que también era culpa nuestra. Entonces, ese saber que dependes de ti misma, pues te da una motivación impresionante. ¿Sabes? El saber que lo puedes conseguir todo, que puedes acariciar el oro, que lo puedes conseguir, que puedes hacer historia, esa sensación de electricidad, de saber que tienes al lado a una gladiadora como tú, porque tú a veces vas a los equipos y la gente tiene otras mentalidades y es muy respetables, pero la selección era todo el mundo una mentalidad de locas, incluso las que sabían que iban a ser descartes de la selección. Tú ves

0: Encima, y por eso me gustaba tanto la selección. Yo era adicta a la selección.
1: De fuera transmitían sensación, familia y unidad.
2: Sí.
1: O sea que...
2: Pues ahora sí, pregunta estrella, la última pregunta del programa. En tu época, cuando se bailaban las lentas en la discoteca, fíjate si hablamos ya de hace años, como es mi época, en esas discotecas de turno, Jimmy's Tarde o el Up and Down de la época, ¿de quién te hubieses atrevido a pedirle una canción al DJ? ¿De Alejandro Sanz, de Pablo Albornoz, de Sergio Dalma o de nuestros grandes amigos de la casa, de San Feliu o Beca?
0: Sí, tu piel morena.
1: Hombre,
0: ay, no sé. Ay, ay.
1: Hombre, es que
3: hombre,
1: es de nuestra quinta casi, ¿eh?
2: Es de nuestra quinta.
0: A ver, es que Alejandro Sanz me gustaba mucho en su momento, pero creo que no pegaba mucho en una discoteca, ¿no? Amiga
2: bueno, cuando ponían las lentas, Cindy, y las lentillas, que en nuestra época ponían, ahora ya no las ponen.
1: Ahora ya no.
2: Pero en nuestra época había aquella tandilla de lentas, ¿no? Que servían pues, para conocer gente.
1: Mucha gente esperaba ese momento, Cindy, ¿eh? Esas lentas. Tengo tres o cuatro canciones. O me lanzo y pasaban las cuatro y no habías hecho nada.
3: Sergio
1: y te volvías.
3: Sergio Dalma hacía mucho daño.
1: Por eso.
0: Ay, sí, pues yo creo que aunque sea por los recuerdos, hubiese pedido la de OBK. Porque todo el mundo me hubiese dicho que hacía, ¿sabes? Porque claro, todo el mundo los consideraba como un poquito de ay, ay, ay, ay, ay. Pero sí, luego todo el mundo se volvía loco, ¿sabes? Todo el mundo, es como...
2: Cindy, que todo el mundo tenía la cinta en el coche de OBK en el cajón.
1: Sí, siempre con historias de amor. Le dabas al play y salía esa, ¿eh?
2: Esa de italiana, que todo el mundo negaba tener esa cinta, pero siempre estaba ahí guardada, ¿eh? En la guantera.
0: Ahora, que si hubiese sido para una lenta, a lo mejor pues Alejandro Sanz, porque yo era muy fan de Alejandro Sanz.
2: Sí,
0: claro. Entonces, si hubiese sido una lenta, porque he visto a un chicuelo que me ha entrado por el ojo, pues ya que hoy... Voy con la de Alejandro Sanz, que te puedes arrimar más.
2: Eso es un triunfo seguro. Sí,
1: sí. Son tan fuertes tus miradas, ¿eh?
2: Hombre,
0: elegantes y estudiadas.
2: Muy bien, esa año 92,
1: bueno,
2: esa canción.
1: Por eso, que todos hemos buscado ese hit, ¿eh?
2: Viviendo deprisa, sí, señor. Pues, Cindy, que hemos llegado al final, que se nos ha pasado muy rápido, que hemos disfrutado mucho. Y oye, que igual algún día pues, volvemos a hablar, ¿no? Un otro ratillo más.
0: Hombre, y tanto, que yo estaré encantada, aquí me tenéis para lo que quieras. Y bueno, ya que el año que viene estás fichando, pues si no los fichas, fichas que de última hora.
2: Vale, hombre, pues mira,
1: Después de ese guiño ya estamos fuera, Chus.
2: No, o sea, no. Mira, me lo has puesto fácil.
3: En
2: yo
3: directo,
2: creo que
3: además ha hecho en directo.
2: Le voy a dar la carta de despida. De despido. Vale. Cindy, muchas gracias por todo y nos vemos pronto. Un saludo, gracias.
0: Gracias a vosotros por invitarme. Muchísimas
1: Chao.
0: Gracias.
1: Deu, muchas gracias.
2: Deu, buena tarde. Nada, hemos llegado al final. Nos queda un minuto y medio para despedir. La verdad que ha sido espectacular.
1: ¿Cómo desprende alegría, entusiasmo? No
2: como
1: sé.
2: No lo había dicho Marta. Es...
1: Es una luz y tú la viste en persona y ahora le hemos descubierto.
2: Os lo dije y tenías dudas, pues lo acabamos de corroborar.
1: De duda ninguna. Se ha confirmado lo que ya sabíamos. Gran persona, mejor jugadora.
2: Sí, señor. Jesús, un placer.
3: Un placer una semana más. Hemos disfrutado pues como gorrinos en un lodazal y muy orgulloso de esta entrevista y de una vez más tener chicas y básquet femenino aquí en Campo Atrás.
2: Pistola, semana que viene nos vemos. Bueno, semana que viene fiesta.
1: Ahora es fiesta, nos dan fiesta, disfrutaremos, volveremos.
2: Sí, señor. Y gracias también a Alex Baños, que ha estado ahí al mando de la nave técnica, a Roque Fuentes y a todos vosotros. Os esperamos la semana que viene con más baloncesto aquí en Campo Atrás, el programa de básquet de Radio Rubí. Hasta
1: Adiós,
2: luego.
1: Gracias. Adiós, gracias.

Ven, Espíritu Divino, manda tu luz desde el cielo. Padre amoroso del pobre, don en tus dones espléndido. Luz que penetras las almas, fuente del mayor consuelo. Ven, dulce huésped del alma, descanso de nuestro esfuerzo. Tregua en el duro trabajo, brisa en las horas de fuego. Gozo que enjuga las lágrimas y reconforta en los duelos. Entra hasta el fondo del alma, divina luz, y enriquécenos. Mira al vacío del alma si tú le faltas por dentro. Mira el poder del pecado cuando no envías tu aliento. Riega la tierra en sequía, sana el corazón enfermo, lava las manchas, infunde calor de vida en el hielo. Doma al espíritu indómito, guía al que tuerce el sendero. Reparte tus siete dones según la fe de tus siervos. Por tu bondad y tu gracia, dale el esfuerzo su mérito. Salva al que busca salvarse y danos tu gozo eterno.